0: Este es el Cordero de Dios que quita el pecado del mundo. Dichosos los invitados a la cena del Señor.
1: Señor, no soy digno de que entres en mi casa, pero una palabra tuya bastará para sanarme.

Mira que estoy aquí tocando a la puerta. Si alguno escucha mi voz y me abre, entraré en su casa y cenaremos juntos.

0: Podemos, te rogamos, Señor, que florezcan con toda su fuerza y perseveren hasta el fin en esta iglesia tuya, la integridad de la fe, la santidad de las costumbres, la caridad fraterna y la devoción sincera, y a la que no dejas de alimentar con tu palabra y con el cuerpo de tu Hijo, no ceses tampoco de conducirla bajo su protección. Por eso Cristo nuestro Señor.
1: Queridos hermanos, antes de recibir la bendición final, contemplemos 75 años de gracia de una alianza de amor con Dios. Con memoria agradecida hay, y con un solo corazón cantamos el himno del Te Deum, y con ello bendigamos juntos al Señor de la vida.

0: podemos, por Dios, de quien procede todo bien, te damos gracias por estos 75 años y bendiciones sobre nosotros, y te pedimos que, así como has escuchado benignamente nuestras súplicas, nos concedas también permanecer firmes en tu amor y caminar con alegría hacia la patria celestial. Por Jesucristo nuestro Señor.
1: Amén. Tenga la bondad de sentarse. Queridos hermanos y hermanas, agradezcamos a Dios por este momento histórico que nos ha permitido vivir, de los 75 años, boda de diamante de nuestra diócesis de Zacapa, que comprende estos dos departamentos de Zacapa y Chiquimula. Gracias a todos por ese esfuerzo que han hecho de estar hoy aquí desde las comunidades más lejanas de las diversas parroquias que conforman nuestra diócesis. Gracias también a los medios de comunicación que han transmitido y que han hecho vivir también esta acción de gracias en diferentes lugares hasta donde ha llegado la señal. Quiero agradecer su testimonio, agradecer su trabajo a todos. Agradezco también a los sacerdotes de la diócesis, religiosos, religiosas, que trabajan incansablemente en la misión. Agradecer de manera especial a Monseñor Benedicto Moscoso, obispo de Xalapa, a Monseñor Eddie Calvillo, obispo auxiliar de la arquidiócesis, y a nuestro querido también y recordado Monseñor Ángel Recinos, que nos acompañó por 10 años en el camino pastoral de nuestra diócesis. Agradecer también a el nuncio apostólico Monseñor Francisco Montesillo, que ha presidido esta Eucaristía de Acción de Gracias a Dios. Quiero agradecer también el trabajo de cada una de las comisiones que han preparado esta celebración. Agradecer al padre Juan Pablo Aguirre, agradecer al padre Marvin Herrera, al padre William Castañeda y a todos los que de una manera también han trabajado para esta celebración. Agradezco también la presencia hoy del padre Rodrigo Garza, que trabaja ya en la prelatura de Esquipulas, y que también, como signo de comunión, hoy también está aquí compartiendo con nosotros esta Santa Eucaristía. Gracias a todos, hermanos y hermanas. Algunos de ustedes han también vivido la experiencia de los 25 años de la diócesis. Otros han vivido la experiencia de los 50 años. Me contaba un sacerdote que los 25 años fueron en el Coliseo, los 50 años fueron en el estadio. Algunos estuvimos ahí. Y hoy estamos aquí siguiendo la historia de nuestra iglesia particular, viviendo estos 75 años aquí en el Teatro al Aire Libre de Zacapa. Gracias de corazón a todos ustedes y sigamos adelante sembrando esa semilla, cosechando también lo que nuestros antecesores han sembrado. Sigamos construyendo el reino de Dios en esta región oriental del país para que Jesucristo sea más conocido, más amado y más servido. Gracias, hermanos, y buen retorno a sus comunidades.

0: Terminamos este Estadio Eucaristía con la bendición especial. Yo voy a dar también la bendición de Papa León XIV para cada uno de ustedes, que puso su bendición en mis manos como su representante. Tengo la facultad de dar su bendición en ocasiones especiales como este. Así que ustedes abren sus corazones, que yo también invito a los obispos de dar la bendición. Así que, además de Papa León, mi bendición y la bendición de los tres, para que ustedes hoy reciben 5 bendiciones del cielo. Ojalá que al menos 2 entran. Dios Señor del cielo y de la tierra, que os ha congregado hoy para celebrar el aniversario de la dedicación de esta iglesia, multiplique sobre ustedes las bendiciones del cielo. El que quiso reunir con su Hijo a todos los hijos dispersos, haga de ustedes templo suyo y morada del Espíritu Santo.
1: Amén.
0: Para que así, felizmente purificados de toda mancha, pueden tener en ustedes a Dios como huésped y poseer con todos los santos la herencia de la eterna dicha.
1: Amén.
2: Amén.
0: Y la bendición de Dios Todopoderoso, Padre, Hijo y Espíritu Santo.
1: Amén.
0: Puedan ir en paz.
2: Demos gracias al Señor.

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Muy buenas noches, amigos y amigas de Radio Chortí FM Tierra 95.9. Es un gusto poder acompañarles una noche más a través de esta frecuencia que llega hasta sus hogares. Después de haber participado de la Santa Eucaristía desde que se celebró en el departamento de Zacapa en honor a los 75 años de la diócesis de Zacapa y Chiquimula, entramos con la programación de Alegría Ranchera a partir de este momento hasta las 10 de la noche. Esperando que ya esté en su casa descansando después de una jornada laboral, de jornada en el campo, atender al hogar, cumplir nuestras responsabilidades, ha llegado este momento de descansar y disfrutar en familia. Y para hacer más agradable la noche, les damos la más cordial bienvenida a su programa Alegría Ranchera. Así que preparen ese ánimo, súbanle un poquito el volumen y acompáñenos durante estas casi 3 horas de programación con buena música, recuerdos y, por supuesto, algunos sentimientos. Les saluda con muchísimo cariño Yesenia Amador, feliz de estar con ustedes hasta las 10 de la noche. Recordemos que ustedes hacen el ambiente en esta emisora a través de sus complacencias. Les recordamos que tenemos el WhatsApp disponible 3130-6397 para sus solicitudes y también la línea fija 7946-5169. Comenzamos el programa de hoy saludando a los colaboradores del mes de octubre. Saludito para Zenaida Jerónimo en Cumbre La Arada. También saludamos a Lili Vázquez, que nos escucha en Limarle La Chanco. Un saludito para Adelmo Pérez Uchite en Las Flores. Saludito para Hermelinda Esquivel en Zarzal Chupá. Asimismo para José Víctor Romero en Tituque Barrio Nuevo. Y un saludito para Roseli Suchite, que nos sintoniza en el barrio El Cementerio Jocotán. Entonces, muchas gracias a estas personas que siempre colaboran económicamente al programa de Alegría Ranchera. Y para comenzar la programación del día de hoy, los dejo con el siguiente tema musical, que se titula Cariñito de mi vida, del dueto Las Palomas. Recuerden, el WhatsApp está disponible 3130-6397 para sus complacencias.

Bueno, siendo las 7 de la noche con 15 minutos en Radio Chortí 95.9, nos llega la primera comunicación de parte de Santa Díaz de Turco Abajo. Saluda a Erika, Telma, María Antonia, María Esmelda, quienes también sintonizan en Tunuco Abajo. Y nos sintoniza el siguiente tema musical de Los Tucanes, 6 pies boca abajo.

Seguimos con más de la programación de Alegría Ranchera en oficinas de Radio Chorti FM Tierra 95.9. Tenemos un mensaje a través de WhatsApp. Nos dice, hola, buenas noches, saludos, me puede complacer con una música, Dime la verdad de Los Caminantes. Soy Noemí Espino y estoy escuchando En el Mineral. Dice que es una fiel oyente de la radio. Entonces, muchísimas gracias por tener esa sintonía y ese cariño a nuestra emisora. Entonces, los complacemos con la siguiente canción, Dime la verdad de Los Caminantes. Que la disfruten.

Tenemos un saludito de parte de Esperanza Aldana de Ocumbla. Saluda a alguien que escucha en Zarzalito Tatutú. Además, también saluda a su familia de apellido Aldana. Y nos solicita el siguiente tema musical, Me traicionó mi amorcito.

El Señor te bendiga y te guarde. El Señor te mire con agrado y te extiende tu mano. El Señor te muestre su favor y te conceda la paz. El domingo 11 de octubre se cumplen 2 años del sensible fallecimiento y de estar gozando de la gloria del Señor, quien en vida fue la apreciable señora Timotea Esquivel, sus hijos Magdalena, Miguel, Santos Dominga, Francisca, Vitalino, Vicente, Santos, Custina, todos de apellido Ábalos Esquivel, sus nietos, nueras, yernos y demás familia, invitan a que los acompañen al rezo por el descanso eterno de su alma en la que fuera su casa de habitación en aldea Plan de la Lima, Camotán, de 6:30 en adelante. Seguidamente se estará realizando una asamblea. Por su acompañamiento, muy agradecido la familia doliente.

0: 7:30 en cabina de Radio Chortí, FM Tierra 95.9. Buen provecho por si usted ya está disfrutando de los sagrados alimentos. Tenemos un aviso por acá. Atención, mucha atención, de parte de Santos Tomás Ramírez Díaz, de la comunidad de Tunocoa, Ribajocotán, avisa que el viernes 9 de octubre, en horas de la tarde, en la Plaza Central de Jocotán, extravió una cartera rosada conteniendo dos DPI a nombre de Martina Arias López y Justina Díaz González. Ruega a la persona que lo haya encontrado o lo tenga en su poder favor traerlo a Radio Chortí o llamar al 46-29-23-28 con Santos Tomás Ramírez Díaz. Se estará muy agradecido. 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

Tenemos un mensajito en WhatsApp de parte de Evelyn Pérez de Filincas para saludar a toda su familia. Entonces, un saludito a la familia de Evelyn Pérez ahí en Filincas. Dice, me complace con una canción, me voy a quitar de en medio, de Vicente Fernández. Entonces, en un momento la complacemos con su canción.

20 de octubre estará cumpliendo 7 años de parte de su papá, Jaime Díaz, en los encuentros San Juan Ermita. También Décima de la Cruz en Agua Blanca, Olopa, saluda a Edgar Clímaco, que el día de ayer estuvo de cumpleaños. También saluda a su sobrino, a su sobrina Jennifer, a Ariana de la Cruz, que va a estar cumpliendo 6 años. Y a su cuñada Olga Esperanza, que el 16 de octubre también estará de manteles largos. Entonces, muchas felicidades para estas personas. Que Dios les bendiga y les derrame muchas bendiciones en su vida y permita cumplir muchos sueños.

42 minutos han transcurrido ya de las 7 de la noche. Ya cada vez más se va acercando la hora de irnos a descansar. Pero mientras, disfrutemos de la programación de Alegría Ranchera. Esperemos esté disfrutando las complacencias. Recordemos que el ambiente lo hacen ustedes a través de sus complacencias, de sus solicitudes. Un saludito para Encarnación Pérez, que nos sintoniza ya en Guaraquiche Centro. Nos solicita un tema musical que ya estaremos complaciendo. También un saludo para Lili Vázquez en Limar, quien saluda a Isael y nos solicita el siguiente tema musical. Estela Díaz de Cumbre La Arada saluda a Ana Rotilia González, Lucrecia Martínez y Jovita Díaz. Entonces, un saludito para estas personas. Esperemos que estén disfrutando de la programación de Alegría.

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6 minutos y puntualizamos las 8 de la noche. Ya algunos ya disfrutaron de sus sagrados alimentos, otros ya se preparan para dormir y otros se preparan para disfrutar Alegría Ranchera. Gracias por mantener esa sintonía a la emisora. 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Tenemos un saludito para Anthony y Elí Suchites Méndez por estar cumpliendo años el 18 de octubre. También un saludito para Oliver, que el 28 de este mes también está de cumpleaños. Entonces, muchas felicidades para estas personas. Que Dios derrame muchas bendiciones en su vida.

Seguimos con más de la buena música en su programa Alegría Ranchera. Gracias por esa amable sintonía que ustedes mantienen a la emisora. Esperemos estén disfrutando de la programación. Recuerde que tienen el WhatsApp 31 30 63 97 para sus complacencias. Un saludito para doña Armelinda Esquivel allá en Zarzal, Suyupá, y nos solicita el siguiente tema musical que se llama El Jabón de Olor.

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Nota de duelo. Padre Celestial, permite el descanso en el paraíso del alma de mi ser querido, quien ya abandonó este plano terrenal y ha emprendido su viaje al cielo prometido. Tú que eres un Dios de amor y de perdón, por favor borra las faltas que pudo haber cometido y concédele la gracia de la vida eterna. El 7 de octubre descansó en brazos de nuestro Señor Jesucristo, quien en vida fuera la apreciable señora Angélica García Hernández. Por tal motivo, su señora madre Rosa Hernández García y demás familia agradecen a familiares y amistades las muestras de solidaridad y cariño recibido ante tan irreparable pérdida. A la vez, invitan a familiares y amistades a los rezos novenarios que se están llevando a cabo a las 5 de la tarde, mismos que finalizan el sábado 17 de octubre en casa de su mamá. En la comunidad del Carrizal San Juan Ermita, descansa en paz quien en vida fuera la apreciable señora Angélica García Hernández. El Señor te bendiga y te guarde. El Señor te mire con agrado y te extiende tu mano. El Señor te muestre su favor y te conceda la paz. El domingo 11 de octubre se cumplen 2 años del sensible fallecimiento y de estar gozando de la gloria del Señor, quien en vida fue la apreciable señora Timotea Esquivel. Sus hijos Magdalena, Miguel, Santos Dominga, Francisca, Vitalino, Vicente, Santos Custina, todos de apellido Ábalos Esquivel, sus nietos, nueras, yernos y demás familia, invitan a que los acompañen al rezo por el descanso eterno de su alma en la que fuera su casa de habitación, en la aldea Plan de la Lima, Camotán, a partir de las 6:30 de la tarde. Seguidamente se estará realizando una asamblea. Por su acompañamiento, muy agradecido, la familia doliente.

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Ya pasan 16 minutos de las 8 de la noche en cabina de Radio Chortín. Tenemos un saludito, bueno, saludamos a Daisy Díaz, quien se comunica con nosotros a través de WhatsApp. Ella escucha en Gior Guareluche, nos solicita una canción de Yolanda del Río. También un saludito para todas esas personas que se comunican con nosotros a través de la línea fija y de WhatsApp. Un saludito para María Lucrecia Díaz. Un saludito para Estela Díaz en Cumbre La Arada. Para María Lucrecia en Ocumblao. Esperemos estén disfrutando de la programación de Alegría Ranchera. Ya estamos hoy sábado 10 de octubre del año 2026. Ya viene quedando poco tiempo para finalizar este año. Esperamos que en todo este tiempo nosotros hayamos cumplido nuestras metas o veamos qué hacer para cumplir nuestros sueños. Es momento que nosotros vayamos analizando cómo llevamos nuestra vida, ver si estamos bien o qué debemos mejorar para terminar el año con cosas agradables. Para seguir con más de la buena música, los dejo con el siguiente tema musical de Yolanda del Río.

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Tenemos un saludito de parte de María Lucrecia Díaz de Ocumplá. Ella saluda a Emma Ninet Arias, a Dora Elizabeth García y a la familia Díaz García, quienes sintonizan allá en Ocumplá, y nos solicita el siguiente tema musical de Tucanes de Tijuana que se titula Tus Verdades. Esperemos estén ahí disfrutando de la programación de Alegría Ranchera en esta noche de sábado 10 de octubre, ya el décimo mes del año.

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Tenemos un saludito de parte de Everanda García de Filincas El Guayabo. Ella saluda a Antonio Gabriel. También saluda a María Ramírez, Roberta García, también saluda a Elizabeth y para el profesor Mario, dice. Entonces, muchas gracias por esa comunicación, por esa sintonía que mantienen con la emisora. Nos solicita ahí unos temas musicales que más adelante estaremos complaciendo.

Los dejo con el siguiente tema musical que se titula Tiempos Pasados, a cargo del grupo Armadillos, para complacer a Estela Díaz, quien nos sintoniza en Cumbre La Arada.

18 minutos y puntualizamos las 9 de la noche en este sábado 10 de octubre del año 2026. Gracias a cada uno de ustedes que mantienen esa sintonía, esa fiel sintonía a la emisora 95.9. Tenemos unos avisos por acá. 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

El Señor te bendiga y te guarde. El Señor te mire con agrado y te extienda tu mano. El Señor te muestre su favor y te conceda la paz. El domingo 11 de octubre se cumplen 2 años del sensible fallecimiento y de estar gozando de la gloria del Señor, quien en vida fue la apreciable señora Timotea Esquivel. Sus hijos Magdalena, Miguel, Santos Dominga, Francisca, Vitalino, Vicente, Santos Custina, todos de apellidos Ávalo Esquivel, sus nietos, nueras, yernos y demás familia, invitan a que los acompañen al rezo por el descanso eterno de su alma, en la que fuera su casa de habitación en la aldea Plan de la Lima, Camotán, a partir de las 6:30 de la tarde en adelante. Seguidamente, se estará realizando una asamblea. Por su acompañamiento, muy agradecido la familia doliente.

Padre Celestial, permite el descanso en el paraíso del alma de mi ser querido, quien ya abandonó este plano terrenal y ha emprendido su viaje al cielo prometido. Tú que eres un Dios de amor y de perdón, por favor borra las faltas que pudo haber cometido y concédele la gracia de la vida eterna. El 7 de octubre descansó en brazos de nuestro Señor Jesucristo, quien en vida fue la apreciable señora Angélica García Hernández. Por tal motivo, su señora madre, Rosa Hernández, y demás familia agradecen a familiares y amistades las muestras de solidaridad y cariño recibido ante tan irreparable pérdida. A la vez, invitan a familiares y amistades a los rezos novenarios que se están llevando a cabo a las 5 de la tarde, mismos que finalizan el sábado 17 de octubre en casa de su mamá, en la comunidad del Carrizal San Juan Ermita. Descanse en paz quien en vida fuera la apreciable señora Angélica García Hernández.

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Y seguimos disfrutando de esta bonita noche aquí en su compañía a través de Radio Chorti FM Tierra 95.9. Qué bonito es poder compartir la música que nos trae recuerdos, que nos hace pensar en personas especiales y que muchas veces nos devuelve a esos momentos que guardamos con mucho cariño en el corazón. A esta hora de la noche, cuando ya muchas familias se encuentran descansando después de un día de trabajo, queremos enviarles un saludo muy especial hasta sus hogares, a quienes nos escuchan desde sus comunidades y también a quienes siguen nuestra señal a la distancia. También para aquellas personas que todavía se encuentran trabajando, les mandamos un saludo muy especial. Seguimos con más de la buena música de Alegría Ranchera, acá en la 95.9, siendo las 20 horas con 56 minutos, 8 de la noche con 56 minutos, en este sábado 10 de octubre. Los dejo con el siguiente tema musical a cargo de los Tigres del Norte y se titula La Basurita.

9 de la noche en punto en oficinas de Radio Chortí. Ya solo nos viene quedando una hora de programación, así que disfrutemos estos 60 minutos que nos quedan. Recuerde que puede hacer sus solicitudes a través del WhatsApp 3130-6397.

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7 minutos han pasado de las 9 de la noche. Gracias a cada uno de ustedes por mantener esa sintonía a su emisora, la 95.9. Ya algunas personas se fueron a descansar, otras siguen disfrutando de la programación de Alegría Ranchera. Estamos ya en los últimos minutos, nos quedan 48 minutos, 42 minutos de su programación, así que disfrutemos lo último. Tenemos un mensaje de WhatsApp de parte de Catherine de La Unión, quien nos solicita el siguiente tema musical, El Amor Soñado de los Tucanes de Tijuana. Muchas gracias por ese mensajito que nos ha llegado. Que tenga también una excelente noche y que el Señor siempre la bendiga. Gracias por mantener esa fiel sintonía a la emisora 95.9.

Y así es como seguimos disfrutando de la programación de Alegría Ranchera acá en Radio Chortí. 12 minutos han pasado de las 9 de la mañana, de las 9 de la noche. Ya tenemos un poquito de sueño, ¿verdad? Ya cada vez estamos más cerca de la recta final de su programa. Un saludito para doña Armelinda de Esquivel allá en Zarzal, Chupá. Ella nos solicita el siguiente tema musical de Los Caminantes, Tu Nuevo Cariñito. Que disfrute su canción.

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21 minutos, bueno, 22 minutos han pasado de las 9 de la noche en este sábado 10 de octubre. Un saludito de parte de Marily Pérez de Roblarcito. Ella saluda a sus amigas María Isabel, Leti Noemí, Dora Hermelinda, Ovelia Juvelina y Jovita. También nos solicita una canción que estaremos complaciendo en un momento. Tenemos un saludito de parte de Silvia Ramírez, que nos sintoniza en El Potrero. Ella saluda a Marta Julia Ramírez, Glenda Roque y Francisca Ramírez. También nos solicita unas canciones que estaremos complaciendo al momentito. Tenemos un saludo de parte de Lisbeth Pérez. Ella sintoniza en Morrito. Saluda a su sobrina Evelyn Pérez, que el 17 de octubre estará de cumpleaños. Le desea muchas felicidades. Y un saludito para cada uno de ustedes que nos sintonizan en diferentes partes de la región Chortí o en cualquier lugar que nos esté sintonizando a través de la frecuencia 95.9 o a través de la radio en línea.

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El Señor te bendiga y te guarde. El Señor te mire con agrado y te extiende tu mano. El Señor te muestre su favor y te conceda la paz. Mañana domingo 11 de octubre se cumplen 2 años del sensible fallecimiento y de estar gozando de la gloria del Señor, quien en vida fuera la apreciable señora Timotea Esquivel. 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Seguidamente se estará realizando una asamblea. Por su acompañamiento, muy agradecido la familia doliente.

23 minutos nos separan de las 10 de la noche en cabina de Radio Chorti FM Tierra 95.9. Agradecemos a cada uno de ustedes por esa fiel sintonía que mantienen a la emisora. Gracias por compartir estos momentos con nosotros, por permitirnos acompañarles a través de la 95.9. Tenemos un saludito de parte de Sonia Esperanza de Guareruche Centro. Saluda a sus hermanitos, a Orlando. Nos pide el siguiente tema musical, En Mi Pariente Somos, de Los Tigres, que estaremos complaciendo entre un ratito. También tenemos un saludo de parte de Santos Martiliano Díaz. Él nos sintoniza en Zarzalito Tatutú. Saluda a todos los de cuarto y quinto bachillerato, dice. También saluda a sus profesores Luis Lugo, Darwin y Roberto. Entonces un saludito ahí para todos los estudiantes de cuarto y quinto bachillerato. Esperemos estén con lo mejor de Alegría Ranchera. Los dejo con el siguiente tema musical que se titula El Muchacho Alegre de Las Jilguerías. Disfrutemos estos últimos minutos que nos vienen quedando de la programación de Alegría Ranchera.

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El Señor te bendiga y te guarde. El Señor te mire con agrado y te extiende tu mano. El Señor te muestre su favor y te conceda la paz. Mañana, domingo 11 de octubre, se cumplen 2 años del sensible fallecimiento y de estar gozando de la gloria del Señor, quien en vida fuera la apreciable señora Timotea Esquivel. Sus hijos Magdalena, Miguel, Santos, Dominga, Francisca, Vitalino, Vicente, Santos Justina, todos de apellido Ábalos Esquivel, sus nietos, nueras, yernos y demás familia, invitan a que los acompañen al rezo por el descanso eterno de su alma en la que fuera su casa de habitación en la aldea Plan de la Lima, Camotán, a partir de las 6:30 de la tarde en adelante. Seguidamente se estará realizando una asamblea. Por su acompañamiento, muy agradecido la familia doliente.

9:50 en instalaciones de Radio Chortí. Ya solo 10 minutos nos separan de las 10 de la noche y estamos en la recta final de su programa Alegría Ranchera. Tenemos una solicitud de una canción de parte, una canción que nos solicita Mari. La canción se llama Tierna Golondrina. Gracias a cada uno de ustedes por la sintonía que mantienen a la 95.9. Tenemos ahí todavía unas dos canciones que complacer y con eso vamos a ir finalizando nuestro programa.

Y así, queridos amigos y amigas, hemos llegado al final de nuestro programa Alegría Ranchera, transmitido a través de su querida emisora Radio Chortí FM Tierra 95.9. Han sido 3 horas de música, recuerdos y canciones que nos han llegado hasta lo más profundo de nuestro corazón. Gracias por permitirnos entrar a sus hogares y por acompañarnos durante esta noche. Esperamos que cada melodía haya sido de su agrado y les haya regalado un momento de alegría después de una larga jornada. De parte de todo el equipo de Radio Chortí, les enviamos un abrazo fraterno a cada comunidad de nuestra región Chortí y a todas las personas que nos sintonizan desde distintos lugares. Estuvo con ustedes Yesenia Amador, agradeciéndoles por su fiel compañía y deseándoles que tengan una noche tranquila, un descanso reparador y muchas bendiciones en su hogar. Gracias por su sintonía. Recuerden que mañana será una nueva oportunidad para seguir compartiendo y disfrutando de la compañía de Radio Chortí. Buenas noches, que Dios les bendiga y les guarde siempre. Hasta en una próxima.

Y así es como hemos llegado al final de su programa Alegría Ranchera. Gracias por sintonizarnos en esta noche. Se despide de ustedes Yesenia Amador. Hasta en una próxima.

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Señor Dios, gracias por acompañarnos durante este día, por el trabajo realizado, por los alimentos que hemos recibido y por la vida de nuestras familias. Te pedimos que esta noche cuides nuestros hogares, protejas a quienes todavía se encuentran en camino y concedas un descanso tranquilo a cada persona que nos escucha. Bendice a nuestra región Chorti, a sus comunidades y a todas las familias que necesitan de tu amor, tu consuelo y tu esperanza. Que mañana podamos despertar con nuevas fuerzas y un corazón agradecido. Todo esto te lo pedimos en el nombre de Jesús Jesús.

despedido con un día más de Labor Radial, agradeciendo a nuestra noble audiencia el haber compartido la intimidad de su morada con nosotros. Gracias porque juntos contribuimos al desarrollo de nuestra amada tierra. FM Tierra se retira del aire. Nos vamos complacido de haber servido durante este día. Nos vamos a seguir trabajando para llevarle amenidad el día de mañana. Y por hoy, muchas gracias por ser parte de su hogar y porque juntos rendimos homenaje a nuestra Madre Tierra. Dios les bendiga en el transcurso de su descanso, deseándoles un mañana mejor, lleno de prosperidad y nuevas ilusiones.

0: Muy buenos días, amigos y amigas. ¿Qué tal? ¿Cómo están? Un gusto saludarles en este domingo 11 de octubre del año 2026. Bienvenidos y bienvenidas. Vamos a acompañarles con cantos religiosos previo a la transmisión de la Santa Eucaristía desde el Santuario Santiago Apóstol de este municipio de Jocotán. Iniciar dando gracias a nuestro Creador por este lindo día que nos ha regalado.
1: Sangre que me purifica.
0: En el nombre del Padre, del Hijo y del Espíritu Santo. Amén. Amado Señor, en esta maravillosa mañana te damos las gracias por este maravilloso día que nos has regalado. Nos has regalado nuevamente un soplo de vida, una oportunidad más para seguir construyendo nuestros sueños, una oportunidad más para poder agradarte a través de nuestras acciones. Te pedimos para que guíes nuestros pensamientos, nuestras acciones, y que podamos agradar también a nuestro prójimo. Te damos gracias de todo corazón por este día que nos has regalado, por la lluvia, por los bosques, por las aves, por el aire y por todas las maravillas que has creado para que nosotros podamos vivir en este planeta Tierra. Gracias también por tus bendiciones, por el trabajo, por la salud, por nuestra familia. Ponemos también en tus manos nuestras penas, nuestras dificultades, nuestras enfermedades. Para que tú puedas resolverlos, tú puedas sanar eso que nos agobia, que nos mantiene triste.
1: Oh, Señor amado, te pido con todo mi corazón.
0: Te pedimos también para que derrames muchas bendiciones sobre nuestros amigos oyentes, nuestros amigos que han aportado también para este espacio de cantos religiosos. Derrama bendiciones sobre don Germán Gutiérrez allá en La Libertad, Camotán. Sobre doña Bertalicia Ramírez, doña Bertalicia Pérez allá en barrio El Cementerio, El Rodeo, Camotán, y toda su familia. Víctor Manuel Vázquez allá en Pitaya, Nearar. Doña Ermelinda Esquivel allá en Zarzal, Xupá, Camotán. Para que nunca les falte el trabajo, la sabiduría, la gracia, la inteligencia. Que cada día puedan irse superando de acuerdo a tu santa voluntad. Padre nuestro que estás en el cielo, santificado sea tu nombre. Venga a nosotros tu reino, hágase tu voluntad en la tierra como en el cielo. Danos hoy nuestro pan de cada día, perdona nuestras ofensas, como también nosotros perdonamos a los que nos ofenden. No nos dejes caer en tentación y líbranos del mal. Amén.

El Señor te bendiga y te guarde. El Señor te mire con agrado y te extienda su mano. El Señor muestre su fervor y te conceda la paz. Este domingo 11 de octubre se cumplen 2 años del sensible fallecimiento y de estar gozando de la gloria del Señor, quien en vida fuera la apreciable señora Timotea Esquivel. Sus hijos Magdalena, Miguel, Santos, Santos Dominga, Francisca, Vitalino, Vicente, Santos Custina, de apellido Sábalos Esquivel, sus nietos, nueras, yernos y demás familia, invitan que los acompañen al rezo del Santo Rosario, pidiendo por el descanso eterno de su alma, que se llevará a cabo en la que fuera su casa de habitación, en la aldea Plan, La Lima, Camotán, a partir de las 6 de la tarde en adelante. Seguidamente se realizará una asamblea de oración. Descanse en paz quien en vida fuera la apreciable señora Timotea Esquivel.

0: Amigos, ya estamos en las 6 de la mañana con 28 minutos acá en Radio Chortí FM Tierra en este domingo. Hoy la Iglesia Católica celebra el 28º domingo del tiempo ordinario. Hoy es un día especial para acercarnos a nuestro Creador, a nuestro Dios, para escuchar su palabra y no solamente escucharla, sino también vivirla. Recordar que Él nos invita a compartir su amor, su salvación. El Evangelio de hoy nos habla sobre la parábola de del banquete de bodas. Jesús cuenta que un rey preparó un banquete de bodas para su hijo e invitó a muchas personas. Sin embargo, los invitados no quisieron asistir. Entonces el rey mandó llamar a sus servidores para que invitaran a todas las personas que encontraran por los caminos. Y entonces la sala se llenó de invitados. Entonces la parábola nos enseña que Dios nos invita a acercarnos a Él, pero cada persona es libre de aceptar o rechazar esa invitación que Dios nos hace. Dios nos llama a todos, no importando nuestro pasado, nuestros errores, nuestra condición. Todos tenemos una oportunidad en el banquete de Dios. Entonces debemos de aceptar la invitación de Dios, pero de corazón. Dios nos ofrece su gracia, pero espera que respondamos con una vida coherente entre lo que decimos, lo que hacemos. Vamos a enviar nuestra señal hasta el Santuario Santiago Apóstol de esta villa de Jocotán para llevarles la Santa Eucaristía.
1: Gracias, Padre, por haber mandado a ti.
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hermanos y hermanas, sean bienvenidos a la casa del Señor. Con mucho gozo hemos atendido hoy la invitación de Jesús a participar de su banquete. La Eucaristía es el banquete del Señor preparado para todos. La palabra de Dios nos hablará precisamente de ese banquete universal al que estamos invitados todos, para lo que debemos prepararnos bien.

0: hermanos y hermanas.
1: Buen día.
0: Nos levantamos siempre alegres generalmente, aunque haya siempre alguna tristeza. Hoy hay mucha alegría. Ayer celebramos en Zacapa el 75 aniversario de la institución de la diócesis nuestra. Y una celebración muy bonita, alegre, sencilla, pero muy profunda, que no deja de... Y seguimos pues agradeciéndole al Señor e invitando a asumir los cristianos la misión a la que fuimos llamados por el Señor. Hoy el Evangelio nos va a hablar, como siempre, precisa ir todas las lecturas, nos va a hablar para el hoy, en estos momentos de la Iglesia y en los momentos del mundo también, que necesita la manifestación de los cristianos y cristianas. En el nombre del Padre, del Hijo y del Espíritu Santo. Amén. La gracia de nuestro Señor Jesucristo, el amor de Dios nuestro Padre y la comunión del Espíritu Santo esté con todos y todas ustedes. A la luz de la palabra, a la luz de Jesús, de Dios, que es vida, que es Trinidad, que es comunidad, revisemos nuestra vida personal, nuestra vida comunitaria, y reconozcamos agradecidamente que todo lo que somos, tenemos, es un regalo, es un don de Dios, empezando por la vida. Pero también con ese don conlleva responsabilidad, responsabilidad con nosotros mismos, responsabilidad con los demás seres humanos, que para los cristianos son nuestros hermanos y hermanas, y responsabilidad con la creación. No somos separados, no somos estancos individuales. Y esa responsabilidad, esa libertad que también nos regaló el Señor, conlleva estar marcada por relaciones cordiales, como las que estableció Jesús cuando estuvo entre nosotros, relaciones de amor, de fraternidad y de solidaridad. Reconozcamos pues nuestros pecados. ¿Qué es eso? Es decirle no en la vida práctica a Dios, al reino de Dios en nuestra vida y en la vida del mundo.

confieso ante Dios Todopoderoso y ante ustedes, hermano, que he pecado mucho. Por eso ruego a Santa María siempre, a los ángeles y a los santos, y a ustedes, hermanos, que intercedan por mí ante Dios nuestro Señor. Dios es Padre y nos amó incondicional con entrañas de madre, de compasión y de misericordia. Por amor nos creó y por amor nos salvó al final de los tiempos, enviando a su Hijo único para que todo el que crea en Él le siga, tenga vida y vida eterna. Amén.

0: Damos gracias, Padre bueno, compasivo, misericordioso y siempre fiel. Que tu Espíritu Santo, que habita en nuestros corazones y en tu iglesia, abra nuestro corazón para dejarnos fecundar, transformar por tu palabra y dar frutos en la vida cotidiana de amor, de fraternidad, de solidaridad. Por Jesucristo, tu Hijo, que vive y reina contigo en la unidad del Espíritu Santo y en Dios por los siglos de los siglos. Escuchamos con mucha atención la palabra de Dios que se nos proclama.
1: Dios invitó al pueblo de la alianza al banquete de su reino. Unos aceptan y otros lo rechazan. La comunidad cristiana que acepte participar del banquete deberá llevar la vestidura del bautismo.
2: Del libro del profeta Isaías. En aquel día el Señor del Universo preparará sobre este monte un festín con platillos suculentos para todos los pueblos. Un banquete con vinos exquisitos y manjares sustanciosos. Él arrancará en este monte el velo que cubre el rostro de todos los pueblos, el paño que oscurece a todas las naciones. Destruirá la muerte para siempre. El Señor Dios enjugará las lágrimas de todos los rostros y borrará de toda la tierra la afrenta de su pueblo. Así lo ha dicho el Señor. En aquel día se dirá: aquí está nuestro Dios, de quien esperábamos que nos salvara. Alegrémonos y gocemos con la salvación que nos trae, porque la mano del Señor

sendero recto. Así, aunque camine por cañadas oscuras, nada temo, porque tú estás conmigo. Tu vara y tu callado me dan seguridad.

De la carta del apóstol San Pablo a los Filipenses. Hermanos, yo sé lo que es vivir en pobreza y también lo que es tener tesoro. Estoy acostumbrado a todo, lo mismo a comer bien que a pasar hambre, lo mismo a la abundancia que a la escasez. Todo lo puedo unir a aquel que me da fuerza. Sin embargo, han hecho ustedes bien en socorrerme cuando me vi en dificultades.

por medio de Cristo Jesús. Gloria a Dios nuestro Padre, por los siglos de los siglos. Amén. Palabra de Dios.

hermanos y hermanas, el Señor está con ustedes. Proclamación del Evangelio según San Mateo.

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2: En aquel tiempo, volvió Jesús a hablar en parábolas a los sumos sacerdotes y a los ancianos del pueblo, diciendo: El reino de los cielos se parece a un rey que celebraba la boda de su hijo. Mandó a sus criados para que llamaran a los convidados, pero no quisieron ir. Volvió a mandar otros criados, encargándoles que dijeran a los convidados: Tengo preparado el banquete. Matado terneros y reses, cebadas y todo está a punto. Vengan a la boda. Pero ellos no hicieron caso. Uno se marchó sus tierras, otro a sus negocios. Los demás agarraron a los criados y los maltrataron y hasta los mataron. El rey entró en cólera, envió sus tropas les ordenó que acabaran con aquellos convidados.

0: entraron por el camino. La boda está preparada, pero los convidados no aceptaron la invitación. Vayan pues ustedes a todos los caminos y a todos los que encuentren buenos y malos, malos y buenos, y convídenlos a la boda. Los criados salieron a los caminos y reunieron a todos los que encontraron, malos y buenos. La sala del banquete se llenó de comensales. Cuando el rey entró a ir a saludar a los comensales, encontró a uno que no llevaba traje de fiesta y le dijo: amigo, ¿cómo has entrado aquí sin el vestido de boda? El otro no abrió la boca, se quedó callado. Entonces dijo el rey a los servidores: átenlo de pies y manos y arrójenlo fuera a las tinieblas. Ahí será el llanto y el rechinar de dientes, porque muchos son los invitados, pero pocos los escogidos. Palabra del Señor.
1: Gloria a ti, Señor Jesús.
0: Bien, nos sentamos un momentito, hermano. Hemos venido estos domingos anteriores, el último domingo que tal vez nos acordamos un poquito del Evangelio, porque vuelve a retomar Jesús ya.

los cristianos, de la iglesia. No, no hay otra. Es Jesucristo, el misterio de Cristo vivo, la pasión, muerte y resurrección fue lo primero o lo que sucedió que hizo que la iglesia, la comunidad que es la iglesia, se moviera por todo el mundo. Y hemos llegado al año 2021 y hoy precisamente el Evangelio es a los seguidores y seguidoras de Jesús que nos está hablando hoy, como le habló en aquel tiempo Jesús a su comunidad, a la comunidad de Mateo, nos está hablando hoy a los que nos decimos seguidores y seguidoras de Jesús. El profeta Isaías en sus últimos hablaba de un banquete. El pueblo de Israel había vuelto o había sido liberado de la esclavitud en Babilonia y estaba volviendo a reconstruir Jerusalén, que habían destruido el templo. Pasaron muchos años en el exilio nuevamente, sin ley, sin palabra, sin la Torá, sin nada. Da la vuelta y el profeta Isaías les anuncia que, como todo profeta, anuncia, en este caso, como son los capítulos finales de Isaías, anuncia que Dios se revelará en un monte, en Jerusalén de nuevo. ¿Y cómo se manifestará? Con un banquete dirigido al pueblo de Israel nada más. Un banquete donde habrá, pues eso, lo que hay en un banquete, manjares exquisitos y todo lo demás, ¿verdad? Abundancia de vino según la cultura del Oriente Medio, para significar la alegría desbordante y rebosante, la gracia de Dios presente en medio de su pueblo. El Salmo nos decía el estribillo: viviré eternamente en la casa del Señor. Los Salmos es la poesía hecha oración del pueblo de Israel. Es su historia cantada, dicha al Señor. Está hablando del templo, la casa del Señor es el templo de Jerusalén, que fue reconstruido unos 6 siglos antes de cuando volvieron de Babilonia, y es el templo que fue destruido en el año 70, ya de la era cristiana, vamos. Entonces, cuando el pueblo está diciendo, está cantando en el Salmo, quiero estar eternamente, vivir en el templo, porque para aquel pueblo el templo de Jerusalén era el centro de su vida, donde estaba la Torá, la ley, el Antiguo Testamento, y donde el pueblo llegaba a sacrificios, holocaustos, y había hecho para entrar a hablar del Evangelio en estos momentos. El Evangelio del domingo pasado, recordamos que el Señor mandó a criados, a sirvientes, a esclavos, a reclamar los frutos de su viñedo. El viñedo, la viña del Señor, era el pueblo de Israel. Primero mandó a unos profetas a reclamarle, los golpearon, los maltrataron y no los recibieron. Después mandó a otros y también les hicieron lo mismo.

0: finalmente dice que mandó a su hijo muy amado, y entonces Lot, administradores o los a los que les había, campesinos que les había alquilado la viña, dijeron, bueno, este es el heredero, matémoslo. Jesús en la comunidad lo que está, como aquí en esta parábola de hoy, dirigiéndose a los sumos sacerdotes y a los ancianos del pueblo. Los ancianos eran una especie de Sanedrín o de Senado, que eran las máximas autoridades religiosas con el sumo sacerdote del pueblo de Israel en tiempos de Jesús. Entonces, siempre va dirigido. ¿Qué les dice en esta parábola? ¿Qué les va enseñando y qué nos va recordando, haciendo memoria hoy Jesús? Pues eso, que hemos sido invitados, ¿se acuerdan de las bodas de Caná? Hemos sido invitados, en el Antiguo Testamento, el novio, el esposo es siempre el Señor, y la novia, la llama así precisamente, la novia o la esposa, es la viña, que es el pueblo de Israel, ¿verdad? En el Nuevo Testamento, con el misterio de Jesús, la revelación de Dios, el novio o el esposo es el amo, al que nosotros llamamos amo, es Dios, es Jesús, y la esposa de Jesús, San Pablo, bueno, ya lo dirá, ya Jesús nos dijo eso. ¿Quién es?
1: La iglesia.
0: ¿La?
1: Iglesia.
0: ¿Y quién es la iglesia? ¿Quién es el templo? Dijo Jesús. Con las autoridades religiosas, destruyan este templo y yo lo edificaré en 3 días. Y ellos no entendían, no entendieron. El templo que en el año 70 fue destruido por los romanos, y de lo que queda nada más el muro de los lamentos hoy. ¿Qué nos estaba diciendo Jesús? ¿Cómo?
2: El templo es cuando se fue al cielo, se formó el templo. Y
0: ahí
2: es más difícil que ese templo.
0: Ya. San Pablo dirá después, maridos, amen a sus mujeres como Cristo amó y se entregó por ella, ¿a quién? A su iglesia. ¿Quién es la iglesia? ¿Quién es el templo? Recuerden que son templo del Espíritu Santo. ¿Quién es la iglesia? La comunidad. La comunidad. La comunidad. Y es la comunidad la que hoy vuelve a ser invitada por Jesús. ¿A qué? A asistir a un banquete, como en aquel tiempo. Invitó a los sacerdotes, a los maestros de la ley, al pueblo elegido, que por ellos decían, o dicen todavía algún grupo, que es el pueblo elegido, ¿no? La cena de despedida, ¿con quién la celebró Jesús? Con su comunidad. ¿Y cuál fue el único mandato que Jesús le dio a su comunidad? Hábleme un poco a veces porque estoy medio mudo, medio sordo. Eso fue ya resucitado. En la cena de despedida, ¿cuál fue el mandato que les dio?
3: Ámense los unos a los otros.
0: Ah, ámense unos a otros como yo los he amado. Y el lavatorio de los pies, ¿qué significaba? ¿O qué significa? Vayan por todo el mundo y no les doy más poder que el de servir a la gente. El poder está en la seguridad de la presencia de Jesús resucitado en medio de esta. No tengan miedo, yo estoy con ustedes hasta el fin del mundo. Claro, primero, está invitando a su iglesia en este mundo donde, en nuestro mundo, donde es una, para que lo reflexionemos internamente, se está o se ha privatizado hasta la religión. Hasta la espiritualidad. Y no, Jesús fundó o inició el movimiento de su iglesia, donde el centro es Él, la fuente es Él, y la invitación a la comunidad, al pueblo, al nuevo pueblo de Dios. Pero es el nuevo pueblo de Dios. Posiblemente, y esa es la invitación que siempre nos hará el Evangelio y la Palabra, a revisar nuestra vida personal y comunitaria hoy. ¿Por qué? Porque como aquellos dirigentes religiosos, como aquellos buenos hombres, los puros, los separados, hicieron de su religión una carga pesada para su gente, para sus hermanos y hermanas, y excluyeron a un montón de gente. Y eso es lo que hoy nos está recordando Jesús. ¿Y por qué los excluyeron? Oye, les he mandado a invitar, ay, no, yo no puedo, tengo que atender mi negocio. Vengan otros para acá. Ah, no, yo no puedo, tengo que ir a ver mi terreno. Mi. Y es un mundo, familia, casa, mundo, que está girando en torno a intereses personales e individuales. Miremos a ver si nuestras comunidades no es lo mismo. Nos conformamos, ah no, yo ya sirvo en el altar, yo ya sirvo en el coro. Y resulta que la misión, Jesús resucitado, se pone en medio de la comunidad, vayan por todo el mundo a anunciar la buena noticia del reino, salgan. Lo que nos repitió el Congreso, el sexto Congreso Misionero, ¿no? Que está ahí ya en resumen, las comunidades, los delegados y coordinadores de las comunidades los tienen, y está también abierto para que hagamos de la iglesia una iglesia que sale, una iglesia de puertas abiertas, una iglesia que busca. Por eso dice el Señor, vayan. Ya un poco cansado, hoy nos vuelve a decir. No, afortunadamente Dios no se cansa. Hoy nos vuelve a hacer memoria a esta comunidad, a esta comunidad. Vayan por el mundo anuncian el Evangelio. Recuerden, ya la iglesia en su magisterio, después del Vaticano II y latinoamericano, llamó y sigue llamando a una nueva evangelización. Y hoy más a una iglesia que sale en salida. Habla de una iglesia en salida. Ahora, el magisterio de la iglesia como el Evangelio se quedará en documentos, como ya lo decía el Papa Francisco, muy bonitos. O como decía el mismo Jesús en el Evangelio ayer, tal vez no, por eso hago también otra propaganda, es ahí todavía libros de ir y enseñar, que trae 3 meses la lectura diaria, ¿verdad? Y el Evangelio diario. No es que todo el mundo lo tenga, pues fácilmente, pero 25 quetzales se puede ahorrar para tener 3 meses, 10 o 15 minutitos al final del día, leer el Evangelio del día, orar con el Evangelio, meditar la palabra. ¿Me explico? Es una... Pero para estar en sintonía y para penetrar en los valores del Evangelio, porque hacemos, está el peligro, y el peligro latente y existente, de una vida espiritual y una vida de práctica individualista. Yo y Dios, Dios y yo y Dios. Y siempre que llamo tú, ocupado, ¿verdad? Encerrados en sí mismo. O el Papa Francisco hablaba de una iglesia autorreferencial, que solo se ve a sí misma, encerrada en sí misma y en sus propios intereses, pero no va más allá de la realidad. Alejados, decimos, bueno, ¿por qué no viene a la iglesia? ¿Dónde están los jóvenes? Es que no vienen, es que no les gusta. Planteémonos nosotros a ver que si no nos está diciendo el Señor que somos los que tenemos que ir con la palabra, ciertamente, pero sobre todo con el ejemplo de vida, ¿verdad? ¿Qué decía ayer el Evangelio para terminar? Una señora de la multitud le dice, le grita a Jesús: dichosos los pechos, el vientre que te llevó y los pechos que te amamantaron. Y él no le respondió con una malcriadeza para su madre, porque así dice, no es que le conté, no, lo que dijo es: más bien dichosos los que escuchan la palabra de Dios y la ponen en práctica. Está siendo malcriado con su mamá, con María, no, ni con José. María fue la primera, no solo que escuchó la palabra, sino en aquel tiempo puso en riesgo su vida. Y José, que no quería recibirla, quería repudiarla en secreto, después de que escuchó, no se escucha con el oído ni con los ojos en la Biblia, sino con el corazón. No se ama con la cabeza, sino que se ama con las entrañas, como Dios. José asumió la misión que le encargó Jesús en aquel momento. ¿Qué misión nos encargó hoy el Señor? Bueno, esa es la invitación que nos hace el Evangelio, siempre en positivo, a un mundo que se está desintegrando por el abuso del poder, por la supremacía de los intereses individuales y personales, un mundo indiferente ante la necesidad y la agonía por hambre, por pobreza, por desnutrición, por desempleo, seguimos indiferentes. Y dejamos que las cosas sigan igual. Cada 4 años vienen ¿a qué? A ofrecer bolsas, a ofrecer. Claro, nadie ofrece un programa de cómo redistribuir la riqueza, porque la economía en Guatemala es de las más grandes de Centroamérica y crece. Pero ¿cómo se distribuye? No, porque los grandes no quieren pagar impuestos, no, porque todos se lo roban, es pretexto. Puede ser que tenga verdad, pues entonces hay que tomar medidas radicales para que no se roben la plata. Juzgar a los que se la roban, no dejarlos libres. O que devuelvan, que paguen cárcel y que devuelvan los robados también, pero no pagan. Así no está el mundo, y por ya el Papa lo ha dicho, y también el Evangelio, si seguimos por allí, guías ciegos que dirigen a otros ciegos, pues vamos al declive, y es solo ver la familia, ver el hogar, ver la comunidad, ver el barrio, ver la municipalidad, ver nuestro municipio, ver... Es salir un momentito ahí a los alrededores y ver, cada uno se mete por la calle que quiere, en fin. Entonces, espero que no esté en serio, si termino con esto. El Evangelio y la palabra nos invitará siempre, como los profetas, a ser optimistas. Nos invitará a la conversión. Ese que encontraron con ropa no de fiesta, es simbólica. ¿Se acuerdan cuando Jesús habló con Nicodemo? Hay que nacer de nuevo. Hay que nacer de nuevo. Pero ¿cómo yo puedo hacer de nuevo? Sí, dejar de pensar y de actuar solo en función de tus propios intereses para salir de ti mismo como Jesús. Amar y servir. Termino con esto. San Pablo, eso es lo que dice en la carta. Yo estoy acostumbrado a la pobreza y a la riqueza, pero les agradezco profundamente la solidaridad de la comunidad de Filipo, que me envió una ayuda. Y él no está invitando a que me... A él le dice, no, está invitando a que, así como lo han hecho con él, la comunidad sea solidaria también con las otras comunidades, con la gente de fuera. Esa es la invitación que nos hace hoy, a la conversión, a construir el reino. El reino de Dios se construye aquí. Nos dio Jesús la tarea de continuar con su misión. A él lo mataron, pero no lograron matarlo. Vive, yo estoy con ustedes hasta el fin del mundo. No tengan miedo. Nos ponemos de pie, por favor, y cantamos.

Cristo, su Hijo único, nacido de Santa María la Virgen, que creció, vivió en el seno de una familia pobre, humilde y trabajadora de Nazaret, se encarnó en su historia, en su cultura, pasó por la vida haciendo el bien, fue ejecutado en tiempos de Poncio Pilato, fue sepultado, pero Dios lo resucitó al tercer día y está sentado a la derecha.

0: Espíritu Santo, Señor y Dador de vida, que procede del Padre y del Hijo, que con el Padre y el Hijo reciben una misma oración y gloria, y que habló y sigue hablando por los profetas. Que es una santa católica y apostólica. Confiesa que hay un solo bautismo para el perdón de los pecados. Espero la resurrección de la carne y la vida del mundo futuro. Esa es nuestra fe. Esa es la fe que nos gloriamos de profesar.
1: Esa es la fe que nos gloriamos de profesar.
0: En Cristo Jesús.
1: En Cristo Jesús.
0: A cada una de las peticiones vamos a unirnos diciendo que escuchemos tu palabra, Señor, y la pongamos en práctica.
1: Que escuchemos tu palabra, Señor, y la pongamos en práctica.
0: Gracias, mamá.
2: Para que la Iglesia salga al encuentro de los que sufren, no tienen fe o necesitan ayuda, oremos.
3: Que escuchemos tu palabra, Señor, y la pongamos en práctica.
2: Por el Papa León XIV, para que refleje siempre esa imagen del pastor que acompaña al pueblo en su camino hacia el banquete del reino celestial, oremos.
0: Que escuchemos tu palabra, Señor, y la pongamos en práctica.
2: Para que el Señor manifieste su presencia y consuelo a los que lloran a causa de la guerra, la opresión y la injusticia, oremos.
0: Que escuchemos tu palabra, Señor, y la pongamos en práctica.
2: Por los enfermos, para que se sientan también invitados al banquete y se vistan con ese traje de fiesta, oremos.
0: Que escuchemos tu palabra, Señor, y la pongamos en práctica.
2: Por los que se sienten marginados de la sociedad y por los que recelan sentarse a la mesa con ellos, para que sepan abrirse unos a otros y celebren en el banquete de la reconciliación con Dios, oremos.
1: Que escuchemos tu palabra, Señor, y la pongamos en práctica.
2: Por nosotros, para que aprovechemos el tiempo para vestirnos dignamente y poder participar un día del banquete en el reino de los cielos, oremos.
0: Que escuchemos tu palabra, que nos convirtamos, ¿verdad? Como Jesús le recordó a Nicodemo, le pidió a Nicodemo, cuando la Iglesia llama a una nueva evangelización es porque hay muchísimos seres humanos que no conocen el Evangelio, no conocen a Jesús. E incluso muchísimos bautizados que no vivimos como bautizados, con una vestidura nueva, la vestidura del amor fraterno, la vestidura de la solidaridad. Ese es el sentido de... Si fuera solo de ponernos un traje nuevo, pues bueno, hasta eso es difícil, porque algunos podremos comprar todavía ropa nueva, pero hay muchísimos marginados y excluidos que en la vida cotidiana no comen por hambre, por falta de empleo, por falta de educación. La violencia crece, la vida está determinada por ganancias, ¿verdad?, por negocios. En fin, pues para que el Señor en este mundo que tenemos aquí podamos construir, colaborar con Él en la construcción de un mundo nuevo. fraterno, justo, equitativo. Si vemos a largo plazo, pues podemos desanimarnos y decir, yo no cambio nada. No, es que la Iglesia y el Evangelio nos invita a sembrar, a ser sembradores, sembradores de esperanza, de vida nueva, sembradores. Como el sembrador que siembra, prepara el terreno, lo cuida, como Dios que va sembrando la semilla y que tiene paciencia, ¿verdad? Te pedimos, Padre bueno, que tu Espíritu que vive en nosotros, le demos cabida, le demos apertura y abramos nuestro corazón para ser fieles a la misión que nos encomendaste de proclamar con obras, con palabras, tu evangelio en el mundo. Todo te lo pedimos por Jesucristo, nuestro Señor. Amén. Nos sentamos para continuar con nuestra celebración.
2: Ofrecer a nuestro Padre las ofrendas de pan y de vino, ofrezcamos nuestras vidas para que Él, con su infinito amor y misericordia, nos conceda el don de

0: hermanos y hermanas para que esta celebración que es nuestra sea agradable a Dios Padre todo misericordioso.
1: Que el Señor reciba de tus manos este sacrificio para alabanza y gloria de tu nombre, para nuestro bien y el de toda su santa iglesia.
0: Que tu palabra, Señor, escuchada desde el corazón, transforme nuestra vida y la vida de tu iglesia, para que una iglesia en salida, samaritana, pueda ser testigo de palabra y con obras de tu reino ya presente y actuante en el mundo de hoy. Que colaboremos contigo en la construcción de la ciudad de Dios aquí en la tierra y cada día hagamos desaparecer la Babel que estamos construyendo. Te lo pedimos por Jesucristo, tu Hijo, que vive y reina contigo en la unidad del Espíritu Santo y es Dios por los siglos de los siglos. El Señor está con ustedes. Levantemos el corazón. Demos gracias al Señor nuestro Dios. En verdad es justo y necesario, es nuestro deber y salvación, darte gracias siempre y en todo lugar, por Jesucristo, tu Hijo amado. Por Él que es tu palabra, hiciste todo cuanto existe. Tú lo enviaste para que hecho hombre por obra del Espíritu Santo y nacido de María la Virgen fuera nuestro Salvador y Redentor. Él, para cumplir tu voluntad, manifestarnos o hacernos partícipes a tu pueblo de la vida resucitada, extendió sus brazos en la cruz y así adquirió para ti un pueblo santo. Por eso, Señor, con los ángeles y los santos, te damos gracias cantando el himno de tu gloria. Sí.

en verdad, Señor, fuente de toda santidad. Por eso te suplicamos que santifiques con la fuerza de tu Espíritu este pan y este vino, y los conviertas para nosotros en el cuerpo y la sangre de Jesucristo, Hijo tuyo y Señor nuestro. Porque él mismo, la noche antes de ser entregado a su pasión, libremente aceptada por amor, tomó en sus manos pan, te dio gracias con la oración de bendición, lo partió y se lo dio diciendo: tomen y coman todos de él, porque esto es mi cuerpo que será entregado por ustedes. Al terminar de cenar, tomó en sus manos el cáliz con vino y, dándote gracias de nuevo, lo pasó a sus amigos diciéndoles: tomen y beban todos de él, porque este es el cáliz de mi sangre, sangre de la alianza nueva y eterna, que será derramada por ustedes y por muchos para el perdón de los pecados. Hagan esto en conmemoración mía.

Así pues, Padre, al celebrar ahora el memorial de la pasión salvadora de tu Hijo, te ofrecemos el pan de vida y el cáliz de salvación. Y te damos gracias porque nos has hecho dignos, dignas de estar en tu presencia celebrando esta Eucaristía. Humildemente te pedimos que tu Espíritu nos una, nos reconcilie con nosotros mismos, con los demás, con la creación entera. Te pedimos, Padre bueno, por tu Iglesia extendida por el mundo, especialmente aquellos hijos e hijas tuyos, tuyas, que sufren a causa de la guerra, del genocidio, de la opresión, de la pobreza, de la migración forzada, de la supremacía del interés individual y privado sobre la dignidad de la persona y el bien común, como son los pilares o columnas de tu enseñanza a través de todo el Evangelio y toda la palabra de Dios. Te pedimos por el Papa León que siga siendo la voz profética ante el mundo desde los valores del Evangelio, especialmente de Jesús resucitado, que nos marcó el camino, la verdad y la vida de la misión de la Iglesia.

anunciar la palabra, la construcción de tu reino. Haznos santos, santas e irreprochables ante ti por el amor fraterno, por nuestra presencia servidora de la dignidad humana y constructora del bien común. Hacemos memoria de nuestros hermanos y hermanas a quienes llamaste y disfrutan de la vida eterna. Junto a María, la Virgen, Madre de Dios, Hijo y Madre nuestra, San José, su esposo, y todos los santos y mártires de nuestra Iglesia. Un día nos llamarás también a nosotros, a nosotras, y nos juzgarás por el amor con que hayamos vivido.

sumamente agradecidos con Dios Padre bueno, que en Jesús se nos reveló como un Padre que nos ama entrañablemente. Dirijámonos a Él con la oración que el mismo Jesús nos enseñó. Padre nuestro que estás en el cielo, tu nombre, venga a nosotros tu reino, hágase tu voluntad en la tierra como en el cielo. Danos hoy nuestro pan de cada día, perdona nuestras ofensas, como también nosotros perdonamos a los que nos ofenden. No nos dejes caer en la tentación y líbranos de todo mal. Que la fuerza de tu Espíritu, Señor, que habita en tu iglesia, en nuestro corazón, nos saque, nos haga salir de nosotros mismos y construir tu reino, reino de justicia, de amor y de paz. Tú que vives y reinas por los siglos de los siglos, la paz del Señor esté con ustedes. Nos damos un saludo de paz.

0: hermanos, hermanas, este es Cristo, el Cordero de Dios, que nos ha liberado de toda esclavitud. Dichosos nosotros, dichosas ustedes, invitados, invitadas a este banquete.
1: Sí, Señor.

comunión espiritual. Creo, Jesús mío, que estás realmente presente en el Santísimo Sacramento del altar. Te adoro, te amo y deseo vivamente recibirte. Pero no pudiendo hacerlo ahora sacramentalmente, ven espiritualmente a mi corazón. Y como si ya te hubiera recibido, me uno y me abrazo enteramente a ti. No permitas, Jesús mío, que jamás me separe de ti. Amén.

0: agradecemos, Señor, el alimento con la misma vida de tu Hijo Jesús y su palabra. Te pedimos que esta palabra con la que nos has alimentado, con la misma vida de tu Hijo Jesús, acreciente en nosotros la fe en Él, la esperanza y la fuerza y el valor y el coraje para cumplir o para vivir el encargo que nos hiciste, nos dejaste como misión. Gracias por llamarnos y confiar plenamente en nosotros, en nosotras, y enviarnos a construir tu reino. En la infidelidad, danos fortaleza para levantarnos y volver a ti como el hijo o la hija pródiga, confiando en tu amor misericordioso y fiel siempre. Por Jesucristo, tu Hijo, que vive y reina contigo en la unidad del Espíritu Santo y es Dios por los siglos de los siglos.
1: Amén.
0: Nos sentamos un momentito para algunos avisos que hay.
2: Avisos parroquiales. Hoy, domingo 11 de octubre, 3 de la tarde, confesiones de la región 11 en el santuario. Sábado 17 de octubre, 10 de la mañana, fiesta patronal en Talquesal Centro. 10 de la mañana, fiesta patronal en Los Clímacos. Domingo 18 de octubre, 10 de la mañana, fiesta patronal Cumbre La Arada. Confirmaciones. Lunes 19 de octubre, 10 de la mañana, confirmaciones en las regiones 15 y 20 en Morrito. Martes 20 de octubre, 10 de la mañana, confirmaciones en las regiones 16 y 17 en Tontoles. 4 de la tarde, celebración de 15 años en Pascó y Pacrín. Miércoles 21 de octubre, 10 de la mañana, confirmaciones en la región 9 en Limar Naranjo. Jueves 22 de octubre, 10 de la mañana, confirmaciones en la región 14 en Pinalito Tatutú. 2 de la tarde, confirmaciones en la región 2 en Tunucó Arriba. Viernes 23 de octubre, 10 de la mañana, confirmaciones en la región 6 en Plan de la Arada. Sábado 24 de octubre, 10 de la mañana, encuentro parroquial de agentes de pastoral en el Centro Educativo Payaquí. Proclamas matrimoniales. José Noé Méndez de Rosa, de Barrio Nuevo, Tierra Blanca, Jogotán, con Rosa María Raimundo García, del caserío Portezuelo del Rodeo Camotán. Maynor Orlando Pérez Pérez, del caserío, con Mim.
3: En estos precisos momentos nos vamos hasta la parroquia San Juan Bautista, San Juan Ermita, para llevarles la Santa Eucaristía.
4: Hemos atendido hoy la invitación de Jesús a participar de su banquete en este 28º domingo del tiempo ordinario. Antes de

que proteja a la persona que maneja, así como también a la familia. Intención pedida por Tránsita Mejía López de Chispán Jaral, San Juan Ermita. En rogación a Dios por intercesión de San Antonio y San Pedro por la libertad del nieto Mudiel Arnoldo Mejía Villeda, quien se encuentra en Estados Unidos. No hay nada imposible para Dios y confían en que pronto saldrá libre. Pedida por su abuelita y familia Villeda de la Ceiba, San Juan Ermita. La Eucaristía es el banquete del Señor preparado para todos. La palabra de Dios nos hablará precisamente de este banquete universal al que estamos invitados todos, para lo que debemos prepararnos bien. Comencemos esta gran fiesta dominical con mucha alegría. Les invito a ponerse de pie y juntos cantar el canto de entrada.

En el nombre del Padre, del Hijo y del Espíritu Santo, el Señor esté con ustedes. Muy buenos días, hermanos y hermanas, sean todos bienvenidos. Hoy iniciamos el aniversario de la Gran Semana Misionera. Ojalá todos nos integremos al programa, ¿verdad?, de esta semana, en los barrios, en las comunidades, porque es una oportunidad para llevar el Evangelio a los demás. Recordemos también que estamos en el mes misionero, en el mes del Rosario. También, ¿verdad?, el Rosario misionero hay que rezarlo. Y también los temas, ¿verdad?, del Domo, Domingo Mundial de las Misiones, que se van se han integrado, ¿verdad?, también al programa de la Semana Misionera. Por eso, pues, unidos, hagamos posible que el Evangelio llegue. No rechacemos la llamada del Señor, no rechacemos la invitación del Señor, porque después nosotros nos perjudicamos. Y por eso, pues, vale la pena. Vamos a presentar los signos, ¿verdad?, en este momento, para poder pues también entrar ya en ese ambiente de la Gran Semana Misionera, en esta misa de envío.

Recordemos que están las Sagradas Escrituras, las velas, el libro de las Santas Misiones Populares, las banderas. Son signos, ¿verdad?, que nos acompañan en este gran aniversario de la gran semana misionera.

Al comenzar esta celebración eucarística, pidamos a Dios que nos conceda la conversión de nuestros corazones, así obtendremos la reconciliación y se acrecentará nuestra comunión con Dios y con nuestros hermanos. Señor, ten misericordia de nosotros. Muéstranos, Señor, tu misericordia. Dios Todopoderoso, tenga misericordia de nosotros, perdone nuestros pecados y nos lleve a la vida eterna.

oremos. Te pedimos, Señor, que tu gracia nos preceda y acompañe y nos sostenga continuamente en las buenas obras. Por nuestro Señor Jesucristo, tu Hijo, que vive y reina contigo en la unidad del Espíritu Santo y es

con la imagen de un banquete al que todos los pueblos serán invitados, el profeta Isaías hoy describe la soñada salvación para un pueblo que vive la amenaza de una total destrucción. Un mensaje similar escucharemos en el Evangelio de hoy. Prestemos atención.

de con vinos exquisitos y manjares sustanciosos, él arrancará en este monte el velo que cubre el rostro de todos los pueblos, el paño que oscurece a todas las naciones, destruirá la muerte para siempre. El Señor Dios enjugará las lágrimas de todos los rostros y borrará de toda la tierra la afrenta de su pueblo. Así lo ha dicho el Señor. En aquel día se dirá: aquí está nuestro Dios, de quien esperábamos que nos salvara.

Habitaré en la casa del Señor toda la vida. El Señor es mi pastor, nada me falta. En verdes praderas me hace reposar. Y hacia fuentes tranquilas me conduce para reparar mis fuerzas. Por ser un Dios fiel a sus promesas, me guía por un sendero recto. Así, aunque camine por cañadas oscuras, nada temo, porque tú estás conmigo, tu vara y tu cayado me dan seguridad. Tú mismo me preparas la mesa, a despecho de mis adversarios, me unges la cabeza con perfume y llenas mi copa hasta los bordes. Amén.

0: En contraste con las demás lecturas de hoy, que habla de banquetes, en este texto que escucharemos de San Pablo, se habla de cierta austeridad y parece hombre de pocas exigencias en lo material. Escuchemos atentos.
1: Lectura de la carta del apóstol San Pablo a los filipenses. Hermanos, yo sé que es vivir en pobreza y también lo que es tener de sobra. Estoy acostumbrado a todo, lo mismo a comer bien que a pasar hambre, lo mismo a la abundancia que a la escasez. Todo lo puedo unido a aquel que me da fuerza. Sin embargo, han hecho ustedes bien en socorrerme cuando me vi en dificultades. Mi Dios, por su parte, con su infinita riqueza, remediará con emprendidez todas las necesidades de ustedes, por medio de Cristo Jesús. Gloria a Dios, nuestro Padre, por los siglos de los siglos. Amén. Palabra de Dios.
0: La salvación es para todos, pero el Evangelio de San Mateo propone, al final de la parábola de hoy, una importante enseñanza dirigida a los cristianos de su comunidad. La invitación al banquete del reino exige un vestido de fiesta. Dispongámonos a escuchar la buena nueva. Les invito a ponerse de pie y cantemos juntos.

Que el Padre nuestro Señor Jesucristo ilumine nuestras mentes para que podamos comprender cuál es la esperanza que nos da su llamamiento.

El Señor esté con ustedes. Del Santo Evangelio según San Mateo. En aquel tiempo volvió Jesús a hablar en parábolas a los sumos sacerdotes y a los ancianos del pueblo, diciendo: El reino de los cielos es semejante a un rey que preparó un banquete de bodas para su hijo. Mandó a sus criados que llamaran a los invitados, pero estos no quisieron ir. Envió de nuevo a otros criados que les dijeran: Tengo preparado el banquete. He hecho matar mis terneras y los otros animales gordos. Todo está listo. Vengan a la boda. Pero los invitados no hicieron caso. Uno se fue a su campo, otro a su negocio, y los demás se les echaron encima a los criados, los insultaron y los mataron. Entonces el rey se llenó de cólera y mandó a sus tropas, que dieron muerte a aquellos asesinos y prendieron fuego a la ciudad. Luego les dijo a sus criados: La boda está preparada, pero los que habían sido invitados no fueron dignos. Salgan pues a los cruces de los caminos y conviden al banquete de bodas a todos los que encuentren. Los criados salieron a los caminos y reunieron a todos los que encontraron, malos y buenos, y la sala del banquete se llenó de convidados. Cuando el rey entró a saludar a los convidados, vio entre ellos a un hombre que no iba vestido con traje de fiesta y le preguntó: Amigo, ¿cómo has entrado aquí sin traje de fiesta? Aquel hombre se quedó callado. Entonces el rey dijo a los criados: Átenlo de pies y manos y arrójenlo fuera a las tinieblas. Ahí será el llanto y la desesperación, porque muchos son los llamados y pocos los escogidos. Palabra del Señor. Hermanos, el Evangelio de hoy nos habla de la parábola de las bodas, del banquete de bodas. Importante, ¿verdad?, que aparecen dos imágenes, dos figuras o dos grupos: unos que rechazan la invitación al banquete y los otros, pues, aceptan la convocatoria al banquete. Recordemos, ¿verdad?, que aquí, pues, el rey es el Señor. El hijo que menciona la parábola, pues, se debe al Hijo del Hombre, ¿verdad? El banquete, pues, es el reino de los cielos. Y así es como Jesús, pues, da esa comparación para comprender el llamado que hace Dios a todos, la invitación que hace. Pero muchos rechazan esa invitación. Y es lo que estamos viendo hoy en día, que el rechazo a la invitación que hace Jesús, al arrepentimiento, a la conversión, al banquete eucarístico, al banquete del reino. Y vemos que otros, ¿verdad?, aceptan la convocatoria, aceptan la invitación para estar también en el banquete de bodas. La sala, pues, como dice el Papa, ¿verdad?, es la iglesia, son los templos, son las iglesias y también las familias, donde se da ese banquete, donde estamos invitados todos para alimentarnos, ser partícipes de ese banquete que nos lleva a la salvación, nos lleva a la santidad. Y debemos de comprender todo esto.
Por eso estamos invitados a no rechazar la llamada del Señor. Aquí se dirige el Señor a los dirigentes de Israel, que rechazaron la propuesta del Señor, rechazaron la predicación del reino, rechazaron al Hijo del Hombre, rechazaron a los suyos. Y hoy en día también, ¿verdad? Muchos actúan igual. El traje de gala se refiere al comportamiento de cada uno. ¿Cómo está nuestro traje de gala? Traje de fiesta. Debemos de preguntarnos unos a otros de manera personal. ¿Cómo está mi traje de fiesta? Es el comportamiento que debo de tener también en esta sala, la sala de la vida, de la familia, para participar también del banquete eucarístico, ese banquete que me alimenta, que me da fuerza, que me impulsa también, ¿verdad?, a una vida nueva, una vida feliz, una vida verdadera, desde la fe, la esperanza y la caridad. Una vida que también, ¿verdad?, vela por las necesidades, por ayudar, por también puedes permitir a los más pobres y necesitados las cosas, ¿verdad?, que también ellos quisieran. Por eso también, hermanos y hermanas, pues nosotros somos misioneros de Cristo. Aún más debemos de también participar y nunca rechazar nuestra participación en el banquete. La Eucaristía siempre va a ser también un envío para nosotros, para llevar esa buena noticia a los demás, para poder también compartir esa la alegría del Evangelio. Y hoy pues que estamos iniciando también el aniversario de la gran semana misionera, pongámonos en camino, sintámonos enviados por el Señor, invitados a la fiesta de la misión, invitados al banquete, invitados a estar con Él y a llevar esa buena noticia a los demás, a los jóvenes, a los niños, las familias alejadas. Comprometámonos también nosotros, ¿verdad? Recordemos que el Señor dice, porque muchos son los llamados y pocos los escogidos. Ante una realidad actual que estamos viviendo, ¿verdad?, que muchos rechazan también la llamada del Señor. Piensan que su vida con el dinero, con las cosas materiales, van a alcanzar la gloria, o van a quedar bien con Dios, sin llevar una vida de fe, sin llevar una vida en comunión con el banquete eucarístico, sin llevar una vida eclesial, en comunión, participación, misión. Por eso es importante que nos preocupemos nosotros para dar ese sí a la invitación del Señor, porque va a favorecer la vida de nosotros, la llamada del Señor.

cama a seguirle a los niños, que no se confirmen solo para tener el sacramento, sino para hacerlo vida, practicarlo, llevarlo a la vida, encontrándose con Jesús en este banquete al cual nos invita todos los domingos, todos los días que tenemos la oportunidad de celebrar la Eucaristía. Hay que darle importancia a este banquete de vida eterna. Y también que ese banquete, hermanos y hermanas, nuestra participación nos mueva a identificarnos como misioneros de Jesús, porque está faltando mucho identificarnos como misioneros de Cristo. Ya muchos adultos, muchos jóvenes, muchas personas no piensan en la misión, no piensan, ¿verdad?, en el testimonio, no piensan que el traje de fiesta también nos hace comprometernos y asumir la responsabilidad de la misión que Cristo nos ha dejado. No es solamente tener el traje. Ese traje significa mucho para nosotros. Ese traje nos debe de llevar con más alegría y gozo a dar a conocer a Jesús, a colaborar en la construcción del reino de Dios para la salvación de todos. El Señor también respeta nuestra libertad. Él invita, pero si yo soy capaz de rechazar, Él va a respetar esa libertad. Y si yo soy capaz de

responderle. Pues nuestra vida se va a fortalecer. A Dios le agrada porque Él quiere la salvación de nuestra vida. No quiere que nadie se pierda, que nadie se destruya. Y ante un mundo crítico que estamos viviendo, nos dice el Papa hoy, ¿verdad? Anuncien la alegría del Evangelio. Aunque sean rechazados, no se desanimen. Da a entender. Pero él no se quedó ahí. El rey no dio por perdido el banquete, sino mandó a sus criados, a pesar de que mataron a sus criados, mataron a su hijo, envió a sus criados a los cruces de los caminos a invitar buenos y malos, y ellos aceptaron la convocatoria para participar en el banquete. Y así vamos a encontrar a muchos hombres y mujeres aceptando la invitación de Jesús y otros rechazando. Pero el Señor no se cansa de seguir preparando ese banquete porque quiere la salvación de todos y respeta la libertad de aquellos que dicen no a la invitación. Porque después va a ser el rechinar de dientes. El que quiera ganar la vida por sí mismo la perderá, pero el que la pierda por causa del Evangelio la ganará. Y por eso vale la pena que nosotros seamos conscientes de la invitación que nos hace Jesús y ayudemos a otros a tomar conciencia, a aceptar la invitación a través del anuncio de la buena nueva. Y que esta semana, hermanos y hermanas, del aniversario de la gran semana misionera, nos ponga en sintonía de verdad con nuestra identidad, que somos discípulos misioneros, como dice el Papa León, ¿verdad? Estos días, por nuestro bautismo, todos somos misioneros de Cristo. No quedarse con los brazos cruzados, ¿verdad? O de observadores, ¿qué está pasando? Sino personas que actúan, que van a la misión, que se meten de lleno al trabajo pastoral. Y esa es la invitación también que se nos hace. Recordemos que Jesús nos llama y nos envía. Hay que obedecer a su mandato misionero. Obedecerle, ¿verdad? Porque nos ha mandado a todos para llevar esa buena noticia. Que el Señor Páez nos ayude y que podamos vivir esta semana intensamente llevando la buena noticia, celebrando la presencia de Jesús, haciendo grandes obras de misericordia. Y el próximo domingo, pues, celebramos el Domingo Mundial de las Misiones y la clausura de la gran semana misionera. Vamos a reunirnos a las 8 de la mañana, la Cruz Misionera, todos. No va a haber misa de 8, solo de 10 y de 4. Y están todas las fraternidades de la parroquia invitados, los jóvenes, las familias, en sí, agentes de pastoral, lectores, coros, todos estamos llamados a participar de esa caminata misionera rezando el rosario misionero, animándonos, celebrando el domo y clausurando la semana misionera, el aniversario. Entonces, participemos de lleno, ¿verdad?, con el lema, uno en Cristo, unidos en la misión. La misión continúa, ¿verdad? Entonces, asumámosla con mucho amor para la salvación de todos. Alabado sea Jesucristo.

0: Empecemos nuestra fe. Creo en un solo Dios, Padre Todopoderoso, Creador del cielo y de la tierra, de todo lo visible y lo invisible. Creo en un solo Señor Jesucristo, Hijo único de Dios, engendrado, no creado, de la misma naturaleza del Padre, por quien todo fue hecho, que por nosotros los hombres y por nuestra salvación bajó del cielo, y por obra del Espíritu Santo se encarnó de María la Virgen y se hizo hombre, y por nuestra causa fue crucificado en tiempos de Poncio Pilato, padeció y fue sepultado, y resucitó al tercer día según las Escrituras, y subió al cielo, y está sentado a la derecha, y de nuevo vendrá con gloria para juzgar a vivos y muertos, y su reino no tendrá fin. Creo en el Espíritu Santo, Señor y Dador de vida, que procede del Padre y del Hijo, que con el Padre y el Hijo reciben la misma adoración y gloria, y que habló por los profetas. Creo en la Iglesia, que es una santa, católica y apostólica. Confieso que hay un solo bautismo para el perdón de los pecados. Espero la resurrección de los muertos y la vida del mundo futuro. Amén. Oremos a Dios Padre, que llama a todos los hombres a participar en el banquete de su reino.
1: Muéstranos, Señor, tu misericordia, para que la Iglesia salga al encuentro de todos los que sufren y no tienen fe o necesitan ayuda. Oremos. Para que el Señor manifieste su presencia y consuele a todos los que lloran a causa de la guerra, la opresión o la injusticia, oremos. Para que todos los que trabajan por la convivencia fraterna de todos los hombres experimenten la fuerza de Dios que los conforta, oremos. Para que los hombres y mujeres de cualquier raza, condición social o religión, se sientan seducidos por el bien, el amor y la verdad, oremos. Para que todos los difuntos gocen del banquete de bodas de Jesús, el Hijo de Dios, oremos. Para que crezcamos en el amor y un día podamos disfrutar de la gloria, oremos.
0: Señor Dios nuestro, que tu bondad y tu misericordia nos acompañen todos los días de nuestra vida. Por Jesucristo nuestro Señor. Amén.

Después de alimentarnos con la palabra de Dios, preparémonos la mesa de la Eucaristía. Por eso, uniendo la ofrenda de nuestro corazón, presentemos al Señor los signos del banquete eucarístico, pan y vino, símbolos del banquete del cielo.

Oren, hermanos, para que este sacrificio mío de usted sea agradable a Dios Padre Todopoderoso. Recibe, Señor, las súplicas de tus fieles, junto con estas ofrendas que te presentamos, para que lo que celebramos con devoción nos lleve a alcanzar la gloria del cielo, por Jesucristo nuestro Señor. El Señor esté con ustedes. Levantemos el corazón. Demos gracias al Señor nuestro Dios. En verdad es justo y necesario, es nuestro deber y salvación, darte gracias siempre y en todo lugar, Señor Padre Santo, Dios Todopoderoso y Eterno, pues quisiste reunir de nuevo por la sangre de tu Hijo y la acción del Espíritu Santo a los hijos dispersos por el pecado, para que tu pueblo, congregado a imagen de la unidad trinitaria, fuera reconocido como iglesia, cuerpo de Cristo y templo del Espíritu, para alabanza de tu sabiduría infinita. Por eso, unidos a los coros angélicos,

Santo eres en verdad, Señor, fuente de toda santidad. Por eso te pedimos que santifiques estos dones con la efusión de tu Espíritu, de manera que se conviertan para nosotros en el cuerpo y la sangre de Jesucristo nuestro Señor, el cual, cuando iba a ser entregado a su pasión voluntariamente aceptada como pan, dándote gracias, lo partió y lo dio a sus discípulos diciendo: tomen y coman todos de él, porque esto es mi cuerpo que será entregado a

0: Del mismo modo, acabada la cena, tomó el cáliz y dándote gracias de nuevo, lo pasó a sus discípulos diciendo: tomen y beban todos de él, porque este es el cáliz de mi sangre, sangre de la alianza nueva y eterna, que será derramada por ustedes y por muchos para el perdón de los pecados. Hagan esto en conmemoración mía. Este es el sacramento de nuestra fe.
1: Anunciamos tu muerte, proclamamos tu resurrección, ven Señor Jesús.
0: Así pues, Padre, al celebrar ahora el memorial de la muerte y resurrección de tu Hijo, te ofrecemos el pan de vida y el cáliz de salvación, y te damos gracias porque nos haces dignos de servirte en tu presencia. Te pedimos humildemente que el Espíritu Santo congregue en la unidad a cuantos participamos del cuerpo y la sangre de Cristo. Acuérdate, Señor, de tu Iglesia extendida por toda la tierra, como el Papa León, y todos los pastores que cuidan de tu pueblo, llévala a tu perfección por la caridad. Acuérdate también de nuestros hermanos que se durmieron en la esperanza de la resurrección, Irene Villeda, y de todos los que han muerto en tu misericordia, admítelos a contemplar la luz de tu rostro. Ten misericordia de todos nosotros, y así con María, la Virgen Madre de Dios, su esposo San José, los apóstoles, y cuantos vivieron en tu amistad a través de los tiempos, merezcamos por tu Hijo Jesucristo compartir la vida eterna y cantar tus alabanzas. Por Cristo, con Él y en Él, a ti Dios Padre omnipotente, en la unidad del Espíritu Santo, todo honor y toda gloria por los siglos de los siglos. Llenos de alegría por ser hijos de Dios, digamos confiadamente la oración que Cristo nos enseñó. Padre nuestro que estás en el cielo, santificado sea tu nombre. Venga a nosotros tu reino. Hágase tu voluntad en la tierra como en el cielo. Danos hoy nuestro pan de cada día. Perdona nuestras ofensas, como también nosotros perdonamos a los que nos ofenden. No nos dejes caer en la tentación y líbranos del mal. Líbranos de todos los males, Señor, y concédenos la paz en nuestros días, para que, ayudados por tu misericordia, vivamos siempre libres de pecado y protegidos de toda perturbación, mientras esperamos la gloriosa venida de nuestro Salvador Jesucristo. Señor Jesucristo, que dijiste a tus apóstoles: la paz les dejo, mi paz les doy. No tengas en cuenta nuestros pecados, sino la fe de tu Iglesia, y conforme a tu palabra, concédele la paz y la unidad. Tú que vives y reinas por los siglos de los siglos. La paz del Señor esté siempre con ustedes. Dense fraternalmente la paz.

vestidos con el traje adecuado para la ocasión, como nos ha pedido el Evangelio de hoy, acerquémonos a recibir el cuerpo de Cristo y que éste nos haga anunciadores de su palabra.

0: Ora, irmãos, Señor, pedimos humildemente a tu majestad que así como nos fortaleces con el alimento del santísimo cuerpo y sangre de tu Hijo, nos hagas participar de su naturaleza divina. Por Jesucristo nuestro Señor. Nos unimos a la oración por un nuevo obispo.
1: Padre bueno y misericordioso, tú que siempre caminas con tu pueblo y escuchas su clamor, dándole pastores según tu corazón, mira con bondad a este pueblo que peregrina en Zacapa y Chiquimula, que te suplica le concedas un obispo con espíritu de padre y pastor según tu corazón, que como testimonio de la resurrección de Jesús y sucesor de los apóstoles, apaciente a este rebaño con amor, sabiduría y fidelidad, lo santifique con los sacramentos y lo guíes con tu palabra, a fin de continuar anunciando tu reino, caminando juntos como discípulos misioneros en el corazón del Santo Cristo crucificado de Esquipulas y en la alegría del Evangelio. Imploramos la intercesión de nuestra Madre, la Virgen de Fátima, para que nuestra súplica te sea agradable. Por Jesucristo nuestro Señor. Amén.
0: Pueden sentarse un momentito. Hermanos, como les decía al principio, iniciamos hoy, ¿verdad?, el aniversario de la Gran Semana Misionera. Yo los invito a aceptar esa invitación para estar participando de la Gran Semana Misionera. Vamos a ayudar a muchos hombres y mujeres llevando el Evangelio de Jesús para que también ellos, ¿verdad?, se unan aún más a la comunidad cristiana, a la Iglesia. El próximo domingo celebramos el Domo y clausuramos esta Gran Semana Misionera con el lema Uno en Cristo, Unidos en la Misión. El próximo domingo no habrá misa a las 8. La fraternidad que le toca, ¿verdad?, se unirá a la fraternidad que le toca la misa de 10 para participar, para servir. Pero nos vamos a encontrar a las 8 de la mañana en la Cruz Misionera para dar inicio, ¿verdad?, a la procesión misionera rezando el rosario misionero. Yo voy a mandar ya a la organización, a los coordinadores de fraternidad para su servicio en el rosario, en la animación también, ¿verdad?, y en la Santa Eucaristía. Hagamos lo posible de venir, de estar. Es el Domingo Mundial de las Misiones, y que esta celebración nos ayude y nos fortalezca mucho en nuestra vida de discípulos misioneros, llevando pues adelante el trabajo de la evangelización, construyendo el reino de Dios. Esta semana estaremos los sacerdotes en retiro. Pues los invito a rezar por nosotros, ¿verdad?, para que el Señor nos siga fortaleciendo y animando en la misión que nos ha encomendado. También pues los invito a seguir apoyando el proyecto de la casa parroquial. Ahorita se terminó la fase de las puertas y los portones. Aún se deben 16.000 quetzales, ¿verdad? Hay otro presupuesto de 10.000, hay otro presupuesto de la pintura de 11, y falta todavía el cielo falso y también lo que es la luz. Entonces yo los invito a todo corazón, ¿verdad?, incansablemente, porque es una obra parroquial y vale la pena que se sigan uniendo, sigan siendo pendientes, estando pendientes en esta obra, en esta construcción. Nos ha costado mucho porque Ustedes saben que los fondos, ¿verdad?, es lo que cuesta. Pero si ustedes son constantes, ¿verdad?, ahorita invité que se hagan telemaratón en las aldeas para ir reuniendo esos dineritos, ¿verdad?, y con un fondo que está ahí para darle pues fin a esta construcción lo más pronto posible, ¿verdad? Entonces los invito de todo corazón y recemos para que seamos dóciles a la misión, a la invitación de Jesús y a estas obras que son indispensables en las parroquias. Los invito a ponerse en pie para recibir la bendición. Con esta bendición, hermanos y hermanas, siéntanse enviados a vivir la gran semana misionera. El Señor esté con ustedes. Y la bendición de Dios Todopoderoso, Padre, Hijo y Espíritu Santo, descienda sobre ustedes y les acompañe siempre. Que tengan buen domingo, una feliz semana misionera. Pueden ir en paz.

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el Señor te bendiga y te guarde. El Señor te mira con agrado y te extiende tu mano. El Señor te muestre su favor y te conceda la paz. El domingo 11 de octubre se cumplen 2 años del sensible fallecimiento y de estar gozando de la gloria de nuestro Padre Celestial, quien en vida fuera la apreciable señora Timotea Esquivel. Con cariño y aprecio los recuerdan sus hijos Magdalena, Miguel, Santos Dominga, Francisca, Vitalino, Vicente, Santos Custina, de apellidos Ábalos Esquivel, sus nietos, nueras, yernos y demás familia. A la vez invitan para que los acompañen al rezo del Santo Rosario, pidiendo por el descanso eterno de su alma, que se llevará a cabo en la que fuera su casa de habitación, en la comunidad de Plan La Lima, Camotán, a las 6 de la tarde. Seguidamente a la asamblea de oración. Por su acompañamiento, muy agradecida la familia Esquivel.

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Muy buenos días, amigos y amigas. ¿Qué tal? Un gusto poder saludarles en este domingo. Domingo 11 de octubre del 2026. Bienvenidos y bienvenidas a la programación de La Música del Recuerdo. Acá en Recordando el Tiempo. Una programación exclusiva de FM Tierra 95.9. Para recordar, para revivir esos recuerdos vividos que han marcado nuestra vida, nuestro ser. Una canción a veces nos trae recuerdos bonitos de años atrás. Nos recuerda lugares, nos recuerda personas. Y nos trae esa satisfacción de haber vivido un momento feliz. Vamos a iniciar con este tema musical de Industria del Amor y se llama La Pareja Ideal.

9 de la mañana con 33 minutos en FM Tierra 95.9 y la programación Recordando el Tiempo. Saludos cordiales para todos los amigos que nos sintonizan acá en esta vía de Jocotán, en la plaza, en el mercado, en su negocio. Muchos éxitos. Vamos a complacer con esta canción de Camilo Sesto y Piel de Ángel.

Gracias, gente bonita, por esa preferencia. La 95.9, 9 con 42 minutos. Esta es la programación Recordando el Tiempo. En este domingo 11 de octubre vamos a seguir recordando el tiempo con más de estos temas musicales. El saludo muy especial para Lili Vázquez allá en El Limar, Lela Chancó, nos está sintonizando en este domingo. El saludo especial también para Noemí Espino allá en el Mineral Camotán. El saludo muy especial para Maco Gutiérrez también. Gracias por esa preferencia. Vamos complaciendo con esta canción que de seguro nos ha de traer recuerdos bonitos. Los Babies con Mi Loca Pasión.

Ahí estamos complaciendo con Mi Loca Pasión. Gracias por esa preferencia a la 95.9. Saludos ahí para Daniel, saludos también para José Pérez. Saludo muy especial para Wendy allá en Marimba. Saludos también para Laurita allá en Morelos, México. Saludos también para Clementino Pérez en Copán Ruinas. Gracias a todos los amigos y amigas que se reportan desde la hermana República de Honduras. Saludos también para los amigos allá por Xalahuá, por Muyurcó, en Caulotes, en las diferentes comunidades de San Juan Ermita. También muchas gracias por esa preferencia.

saludo muy especial ahí para Marilu, saludos también para Cristian allá en Estados Unidos. Saludos cordiales para Telma García. Vamos a complacer con esta canción Dos Cafés, el tema musical de Moisés Aguirre. 9 de la mañana con 50 minutos. Provechito los que están en la hora de la refa.

Amigos, estamos llegando a la parte final de este espacio recorriendo el tiempo acá en FM Tierra. Saludito muy especial ahí para Luber Vázquez allá en España. Saludos para Tita Arias, saludando a Yuri que está de cumpleaños el 27 de octubre. Desde ya le desea felicidades. Saludo muy especial también para Albita Guerra. Reiteramos el saludo ahí para Luber Vázquez allá en España, originario de Escobial, Jocotán. Vamos a complacer y a despedirnos con el último tema musical de Los Iracundos, Una Lágrima Más.

0: La Eucaristía es el centro vital del universo, capaz de saciar el hambre de vida y felicidad. El que me coma vivirá por mí. En ese banquete feliz participamos de la vida eterna y así nuestra existencia cotidiana se convierte en una santa misa prolongada. Con la Eucaristía, la intimidad se hace total. El abrazo entre Dios y el hombre alcanza su cima. Es la realización de la nueva alianza que habría predicho Jeremías. Queridos hermanos y hermanas, la palabra de Dios también nos invita a reconocer que somos pueblo. Vosotros, que en otro tiempo no erais pueblo, ahora sois pueblo de Dios. Para ser evangelizadores de alma, también hace falta desarrollar el gusto espiritual de estar cerca de la vida de la gente, hasta el punto de descubrir que eso es fuente de un gozo superior. La misión es una pasión por Jesús, pero al mismo tiempo, una pasión por su pueblo.
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3: Cristo milagroso, esquipulas por la salud y protección de Dalia Molina, por la construcción de una vivienda, también por la salud de toda la familia, pedida por Dulce María, Dulce Molina de Jocotán. Irrogación a las tres divinas personas, a San Antonio, al Santísimo, por la salud y protección de Alex Alidio Mufio Vázquez, para que sea retirado de todo peligro, pedida por su mamá. En acción de gracias a Jesús sacramentado, a la Virgen de Guadalupe, a San Miguel, por la salud, protección y negocio de la familia, así también por la crianza de animales y por las cosechas, pedida por Marina Vázquez.

0: Dios, al patrón Santiago, a San Miguel, San Gabriel y San Rafael, a la Virgen de Guadalupe, por la salud y protección del merovingio Lucio Vázquez, para que sea librado de todo peligro, pedida por su mamá. Rogación a Dios, al patrón, al milagroso de Esquipulas, a las tres divinas personas, a San Antonio, por la salud y protección de Manuela de Jesús Vázquez Espino y familia Lucio Vázquez, para que sea retirado todo mal y peligro, pedida por su familia. Rogación al Señor de Esquipulas, al niño Jesús, por la salud y protección de Raúl Ignacio Vázquez, para que sea retirado todo mal y peligro, pedida por su mamá.
1: En rogación al Padre Celestial, a la Virgen de Concepción de María, al patrón Santiago, a San Miguel, San Gabriel, San Rafael, al Cristo de Esquipulas, a Jesús sacramentado, por la salud de Agripina Aldana, que sea retirada toda clase de enfermedad y que sea protegida, que no sea tocada de cualquier mal, de ninguna envidia, y que sea retirada y prontamente que sea recuperada de todos esos males, pedida por la familia Ramírez. En rogación al Padre Celestial, a la Virgen de Guadalupe, Concepción de María, a San Miguel, al patrón Santiago, a San Gabriel, San Rafael, al Cristo de Esquipulas, a Jesús del Buen Pensamiento, por la salud de Ludwig Omar Ramírez Mendoza, que San Francisco lo proteja y le dé su vida y entendimiento en abundancia, al patrón Santiago, que lo proteja, lo cuide, a Edwin Alexander Ramírez, que sea retirada toda clase de enfermedad, de envidia, que sean retiradas y que tenga buen crecimiento, pedida por la familia Ramírez. En rogación al Padre Celestial, a la Virgen María, a Jesús sacramentado, a San Miguel, San Gabriel, San Rafael, al patrón Santiago, por las cosechas del año, que sean en abundancia las plantas de maíz, frijol y café, que sean en abundancia y que no les caiga ninguna plaga, envidia, que sea retirada y que dé buena cosecha, que sea en abundancia, pedida por la familia Ramírez. Muy buenos días, hermanos y hermanas. Sean bienvenidos a la casa del Señor. Con mucho gozo hemos atendido hoy la invitación de Jesús a participar de su banquete. La Eucaristía es el banquete del Señor preparado para todos. La palabra de Dios nos hablará precisamente de ese banquete universal al que estamos invitados todos, para lo que debemos prepararnos bien.

0: Espíritu Santo.
1: Amén.
0: El Señor esté con ustedes.
1: Y con su espíritu.
0: Muy buenos días, hermanos.
1: Buenos días, Padre.
0: Buenos días también a los que nos sintonizan en los medios de comunicación. Recuerden que la misa es un encuentro con Dios y pues desde sus hogares también hagan ese encuentro. Igual ustedes, hermanos, dejemos toda preocupación, distracción. Preocupémonos por este banquete que nos invita el Señor. Las lecturas nos van a hablar de un banquete. Y esto es lo que nosotros estamos celebrando ya en la tierra, ese banquete, ese encuentro con Jesús. Pues pidamos perdón a Dios por nuestros pecados para poder entrar con alegría, con amor, a disfrutar de este

0: nos precede y acompañe y nos sostenga continuamente en las buenas obras. Por nuestro Señor Jesucristo, tu Hijo, que vive y reina contigo en la unidad del Espíritu Santo y es Dios por los siglos de los siglos.
1: Amén.
0: Hermanos, sentémonos y escuchemos la palabra de Dios.
2: Dios invitó al pueblo de la alianza al banquete de su reino. Unos aceptan y otros lo rechazan. La comunidad cristiana que acepte participar del banquete deberá llevar la vestidura del bautismo.
3: Del libro del profeta Isaías. En aquel día, el Señor del universo preparará sobre este monte un festín con platillos suculentos para todos los pueblos. Exquisitos y manjares sustanciosos. Él arrancará en este monte el velo que cubre el rostro de todos los pueblos, el paño que oscurece a todas las naciones. Destruirá la muerte para siempre. El Señor Dios enjugará la lágrima de todos nosotros y borrará de toda la tierra la afrenta de su pueblo. Así lo ha dicho el Señor. En aquel día se dirá: aquí está nuestro Dios, de quien esperábamos que nos salvara. Alegrémonos y gocémonos con la salvación que nos trae, porque la mano del Señor reposará en este monte.

ser un Dios fiel a sus promesas, me guía por el sendero recto. Así, aunque camine por cañones.

apóstol San Pablo a los filipenses. Hermanos, yo sé lo que es vivir en pobreza y también lo que es tener de sobra. Estoy acostumbrado a todo, lo mismo a comer bien que a pasar hambre, lo mismo a la abundancia que a la escasez. Todo lo puedo unido a aquel que me da fuerza. Sin embargo, han hecho ustedes bien en socorrerme cuando me vi en dificultades. Mi Dios, por su parte, con su infinita riqueza, remediará con su esplendidez todas las necesidades de ustedes por medio de Cristo Jesús. Gloria a Dios, nuestro Padre, por los siglos de los siglos. Amén. Palabra de Dios.

0: esté con ustedes.
1: Y con tu espíritu.
0: Del Santo Evangelio según San Mateo.

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1: tiempo volvió Jesús a hablar en parábola a los sumos sacerdotes y a los ancianos del pueblo diciendo: el reino de Dios es semejante a un rey que preparó un banquete de bodas para su hijo. Mandó a sus criados que llamaran a los invitados, pero estos no quisieron ir. Envió de nuevo a otros criados que les dijeron: tengo preparado el banquete, he hecho matar mis terneras y los otros animales gordos, todo está listo, vengan a la boda. Pero los invitados no hicieron caso, uno se fue a su campo, otro a su negocio y los demás se les echaron encima a los criados, los insultaron y los mataron. Entonces el rey se llenó de cólera y mandó sus tropas que dieran muerte a aquellos asesinos y prendieran fuego a la ciudad. Luego les dijo a sus criados: la boda está preparada, pero los que habían sido invitados no fueron dignos. Salgan pues a los cruces de los caminos y convidan al banquete de bodas a todos los que encuentren. Los criados salieron a los caminos y reunieron a los que encontraron, malos y buenos, y la sala del banquete se llenó de convidados. Cuando el rey entró a saludar a los convidados, vio entre ellos a un hombre que no iba vestido con traje de fiesta y le preguntó: amigo, ¿cómo has entrado aquí sin traje de fiesta? Aquel hombre se quedó callado. Entonces el rey dijo a los criados: átenlo de pies y manos y arrójenlo fuera a las tinieblas. Allí será el llanto y la desesperación, porque muchos son los llamados y pocos los escogidos. Palabra del Señor.
2: Gloria a ti, Señor Jesús.
1: Hermanos, el reino de Dios se sigue presentando y Jesús nos sigue presentando con otra parábola. Y cuando se habla de contexto de las Sagradas Escrituras, es en donde se realiza todo esto, se va viendo en qué lugar, en qué situación, pues sigue Jesús en Jerusalén. Y sigue Jesús enfrentándose a la autoridad en la ciudad de Jerusalén. Especialmente hoy nos dice la palabra de Dios que Jesús se enfrenta a los sumos sacerdotes, a los más altos dignatarios de la religión judía y a los ancianos. A ellos Jesús se dirige, no a niños, no a jóvenes, no a familias, sino a los que tienen el poder de la religión judía y los que no son fáciles de aceptar la idea de Jesús. Una idea que no es simple una idea humana, sino es el deseo de Dios de cómo debemos nosotros de caminar. Y ellos, para ellos no era fácil aceptar la idea. Como dijo un anciano a Jesús, ni tienes 30 años y conoces ya a Moisés. O le dijo otro, ¿y qué nos enseñas a nosotros? Como diciendo, nosotros sabemos más que vos, vos apenas sos un patojo. Así lo trataban a Jesús. Sufría Jesús con esta gente. Entonces vemos pues el lugar donde Jesús está tratando de enseñar, y les dijo directamente a estos ancianos y sumos sacerdotes por medio de esta parábola que el reino de los cielos es semejante a un rey que preparó banquete de bodas para su hijo. Qué bonito, porque el reino de Dios es como un banquete y es una boda. Realmente se presenta la boda. Jesús no utiliza esta expresión solamente hasta que vino él, porque ya el profeta Isaías ya hablaba de una boda muchos años atrás de Jesús. En aquel día el Señor del universo preparará sobre este monte un festín con platillos suculentos para todo el pueblo, un banquete con vinos exquisitos y manjares sustanciosos. Ya hablaba de esta fiesta, y Jesús también les hizo ver a la autoridad cómo puede los invitados del novio ayunar mientras el esposo está con ellos. No es posible, no puede ser posible que haya tristeza, que haya penitencia, que haya que hacer mientras Jesús está con nosotros. Por eso cuando nosotros venimos en la misa, Jesús está con nosotros. Debemos venir alegres. Qué bonito, hay comunidades donde vienen y traen sus mejores vestiditos, bien bañaditos o arregladitos. Se bañaron el sábado, porque el sábado en algunas regiones es el día del baño. Bien arreglado. Bien, porque saben a qué van, a una fiesta. Es la fiesta de Jesús, no es cualquier reunión, esta es la fiesta de Jesús. Y eso, van y se preparan y vienen en familia. Ahora, pues ahora no venimos en familia, porque como cada quien ve la misa a su manera, algunos lo ven como una fiesta. Los hijos dicen, ah, muy aburrido. La esposa dice, ay, yo no tengo tiempo, hoy tengo que hacer el almuerzo. El otro hijo dice, yo tengo que ir a ver el partido, yo no me voy. O sea que ya no hay ni siquiera familiarmente ya hay un pensamiento religioso de fiesta los domingos. Cada miembro es a su manera de pensar. Qué triste es cuando nosotros como comunidad cristiana estamos dejando esta fiesta por un lado. y mandó a sus criados a llamar a los invitados, y estos no quisieron. Y lo peor es que estos invitados no quisieron, que es la actitud nuestra en la vida. A veces no queremos ir a misa, este es el banquete. O los israelitas no quisieron ir a Jesús, quisieron quedarse en su manera de pensar, de actuar, de vivir, y no fueron a Cristo, que es, para él fue esta boda preparada por su papá. Es una boda, es una fiesta estar con Jesús, pero ellos no aceptaron. Envió a sus criados, a los profetas, tampoco hicieron caso a los profetas. En vez de hacer caso a los profetas, dijeron, incluso el Señor prepara el banquete, matar a las mejores terneras, animales gordos. Recuérdense que en esos países la oveja es la que más se come, pero es raro comer terneras o animales gordos como las vacas, los toros, porque es más caro la carne. Es como aquí. ¿Cuánto está costando la libra de res? ¿Cuánto está costando la libra de res? Sí, sola, a decir, para asar. 35. ¿Y la libra de pollo blanco? Igual todo. Hay pollo amarillo, hay pollo blanco. Bueno, supongamos, ¿qué precio tiene la libra de pollo? A 20, 15. Ah, imagínense, es más barato. Igual era en Israel, era más barato la oveja porque había muchas ovejas, pero no era fácil tener carne buena. Pero este rey es tan bueno y que da lo mejor. Y ese es Dios, ese es el corazón de Dios. El corazón de Dios da lo mejor para usted, da lo mejor para mí. Entonces Dios pues es un Dios bueno con todos. Y más abajo después nos dice el rey, cuando no le hicieron caso, se montó en cólera contra los que no lo aceptaron. Y luego mandó a decir, la boda está preparada. De todos modos, los que fueron invitados no quisieron, pero siempre la boda está preparada. Pero los que habían sido invitados no fueron dignos. Ahora salgan a los cruces de los caminos y conviden a todos. Esta es la universalidad de la iglesia, a todos. Nosotros decimos que somos una santa iglesia católica apostólica. Es católica porque es universal. Y aquí comienza la iglesia universal, a todos. No va, Dios no viene a decir ya solo para el pueblo judío o solo para este pueblo, no. A todos conviden, salgan por los cruces de los caminos. Y eso es lo que hace la iglesia, sale en misión. ¿Cuántas generaciones, ahora que nosotros celebramos 75 años de la diócesis de Zacapa, cuánta gente no salió a las esquinas, a los caminos, lo que cuentan los catequistas, que caminaron todo esto? No había camino, ni carro, ni nada, a pie, y no había comida, una tortilla llevaban con sal, y predicando, abriendo brechas en todas las regiones. Hermanos, este es lo que hicieron, salieron a los cruces de los caminos y convidados, e invitan. Imagínense todos ustedes, de todas las comunidades de la parroquia, están aquí venir a bautizar a sus hijos. Los criados salieron pues y convidaron buenos y malos. Qué triste es cuando dentro de la iglesia comenzamos a decir, usted no es digno para comulgar. usted no tiene que estar aquí en la iglesia porque usted es tal. Pero si el que invitó es el dueño, todos ustedes y yo no somos dueños. ¿Qué pasó hace 8 días? Hace 8 días nos recordó la palabra de Dios que se portaron dueños y no sabían que eran trabajadores y mataron al hijo. Y este es el problema de nosotros cuando nos comportamos dueños y comenzamos a juzgar quién es bueno, quién es malo, usted sí, usted no, usted va a recibir la confirmación, usted no, usted va a bautizar a su hijo, usted no, porque no está casado, porque no está... Y comenzamos a poner un montón de cosas. ¿Quién es el que hace eso? Somos nosotros. Pero el que invita a buenos y malos. Y estamos aquí todos los que somos buenos y malos. Y solo Dios puede juzgarnos. Nosotros no podemos juzgar a uno y otro, solo Él. Como Él es el que invita, Él es el dueño. Él es el dueño. Yo no soy dueño. Ni usted es dueño. Usted es invitado. Pero dentro de esta invitación había uno que no tenía traje. Hay uno que no tiene traje. Y aquí es donde entra la cuestión, decir, ¿qué es ese traje? ¿A qué se refiere ese traje? Todos ustedes que vienen a bautizar a sus hijos y han bautizado, en uno de los de todo el rito de el bautismo, en uno de los signos, que casi son 5 o 7 signos los que reciben, en uno de los signos se da la vestidura blanca. Y la vestidura blanca significa como la gracia de Jesús, o sea, el ser revestido de Cristo, es como si fueras otro Cristo. Ya tu pensamiento ya no es tuyo, ya es el de Cristo. Tu actitud ya no es el tuyo, ya es de Cristo. Tu manera de hablar ya no es el tuyo, es el de Cristo. Entonces todo es como revestirte de Cristo. Y esto es lo que nos pide el Señor también. No solo decir, como mucha gente dice, yo soy católico, yo no voy a misa, pero soy mejor que esos que van a misa, dice la gente. Yo no robo, padre. Yo no miento, yo gracias a Dios gano mi dinero. Bueno, pero no solo es decir soy católico bautizado, de vez en cuando voy a misa. El problema es lo que escuchamos en el Salmo también. Y qué bonito, habitaré en la casa del Señor toda la vida. Toda la vida, porque hice mi compromiso en el bautismo que voy a seguir al Señor toda la vida. No dice, no, es que yo no robé. Sí, pero seguiste al Señor. Sí, yo no le hago mal a nadie. Sí, pero el problema es seguiste al Señor. Es que yo no insulto a nadie. El problema es el seguimiento. ¿Cómo estás siguiendo al Señor? ¿Cómo es tu día a día? ¿Cómo es tu mes? ¿Cómo es tu año con el Señor? Por eso es que mucha gente a veces antepone su trabajo al Señor. Cuando escuchamos a estos hombres que fueron invitados, uno fue a su campo. ¿Cuál es el problema aquí? Que para ellos ya Dios no es importante. O sea, ellos no roban, no mienten, no, pero Dios ya no es importante en su vida, sino dejaron a Dios en segundo lugar y pusieron su trabajo en primer lugar. En primer lugar es su trabajo. Incluso el tercer lugar, el cuarto, se quedó el Señor. Uno se fue a su campo, a su negocio. Mucha gente ya no viene a misa, ya no reza, dejó al Señor en segundo lugar y tiene su negocio, le da tiempo a su negocio, ni siquiera tiene tiempo para el Señor. Yo les preguntaba a algunos hermanos, ¿cuántas horas tiene la semana? Parece que tiene más de ciento y pico de horas. Imaginen, tenemos más de ciento y pico de horas y ni siquiera somos capaces de darle una hora y media al Señor. Y decimos que no robamos. Está bien, no robas, no le haces daño a nadie. Pero el problema es que has puesto al Señor debajo de tu negocio, de tu dinero. Has dejado a Dios abajo y te has preocupado por tu diversión, por tus viajes. El problema de ustedes, hermanos, que vienen de las comunidades, no es que tengan dinero. Casi la mayoría de ustedes apenas pasamos con tortilla y frijolito. ¿Cuál es el problema de ustedes entonces? ¿En dónde han dejado al Señor? Seguro algunos han dejado al Señor en segundo lugar y han puesto en primer lugar algo. ¿Qué podría ser el que ustedes han puesto? No tienen negocios, no tienen dinero, no tienen campos grandes para dedicarse a eso. ¿Cuál sería el problema de ustedes? Porque ustedes también no dice el Señor, solo porque ustedes son pobres, seguro van a ir al cielo. No, porque también está eso del seguimiento, la opción por el Señor y hacer el bien a los demás. Porque hay muchos pobres que macheteen la manguera de sus vecinos. Hay muchos pobres que cuando pone cerco uno, machete le dan. O a veces entre ustedes se machetean. O se matan sus perros. Estos días mataron tantos perros allá arriba. Bueno, no creo que lo hizo un rico. Lo hizo un pobre. ¿Qué está? ¿Cuál es? Entonces, muchas veces nosotros también dejamos a Dios abajo y ponemos las cosas. Y una de las cosas es la indiferencia que yo encuentro en las aldeas. No van en ningún lado, no, están ahí en su casa. Y eso es el peligro, que eso a veces acostumbra. Porque hasta los mismos hijos de delegados, catequistas, hermanos católicos casados, casadas, que han recibido su bautismo, su confirmación, sus hijos no van a la iglesia. Solo ellos caminan, dicen ustedes. Solo nosotros caminamos, Padre, y sus hijos no caminan con nosotros. ¿Y por qué no caminaron con ustedes? Porque de repente en un espacio de nuestra vida no le dimos el primer lugar a Jesús, le dimos el primer lugar a nuestras cosas, y eso es lo que vieron los hijos. Los hijos vieron que usted no le daba importancia a Dios, y luego ellos notaron eso, dijeron, o sea, que ir al baño, eso no es importante. Dios no es necesario, porque yo miraba a mis papás, que casi no le sacaban tiempo a Dios, ni nos exigían a veces. A mí, dice otro, a mí me dejaba cuidar los patos de la casa, a mí me dejaban a cuidar los pollos. O sea que no hay importancia en las cosas de Dios. Puede que caigamos en esto, pues, hermanos, unos, otros en su campo, otros echaron mano a los criados, los insultaron y mataron. Hermanos, tengamos esto, decir, hoy que ustedes vienen a bautizar a sus hijos, ustedes tienen que revestir a sus hijos de Cristo. O sea, ser buenos niños, desde niños, ser buenos niños, ser buenos adolescentes, ser buenos jóvenes. Qué bonito cuando ves hijos de familias cálidas. O sea, dice, qué bonito. Qué bonito porque han logrado eso, han logrado los papás. Y felicitaciones a los papás, porque eso no es fácil. Sacar adelante a los hijos en la fe no es fácil. Sacar adelante a los hijos con el estudio, eso es fácil. Porque solo se paga la cuota. Sí se sufre un poco, pero eso que el maestro mire cómo sacar al patojo adelante. Yo solo le compro su marcador, su crayón, su cuaderno. Y mire el maestro cómo sale con él. El problema aquí es yo y Cristo y la fe. ¿Cómo estoy saliendo yo con mis hijos? Pues la vestidura blanca representa pues los compromisos. Que seamos gente de compromisos, hermanos. Qué alegría cuando ves a tantos hermanos de compromisos. Ahí están. No somos perfectos, pero andamos dando.

estar metiche, por estar metido también en las cosas de Dios. Porque es eso, hay que participar, hay que venir en familia, hay que asistir a la iglesia, hay que... Aunque me digan metiche, que me digan metiche. Este es mi compromiso, es el comprometerme. Hermanos, soy bautizado. Algunos dicen, rezo mi rosario, me voy a la legión, pero no se comprometen cuando les dicen, ay no, muchas gracias, eso sí no, mejor solo quedo con mi rosario. No quiero que la gente me diga que soy metiche. Hay gente que se asusta que le digan metiche. Ah, nosotros nos dan dicho un montón de cosas. Pecadores, metiches y todo. Ahí seguimos adelante. Aquí estamos. Y eso es lo que ustedes también hacen. Sigan adelante. ¿Qué es lo que a Jesús, el maestro que invita a esto? Igual. Revestirse de Cristo, pues, es ser servidor, es estar comprometido, es saber perdonar, es saber acoger, es saber ser misericordioso, es saber ser compasivo, ser comprometido, y vivir una fe de comunidad, no individualista, no cada quien por su lado, y ser pequeños, humildes y ser capaces de pedir perdón. Porque un católico que no sabe pedir perdón de sus pecados no es humilde, no se hace pequeño, sino se hace soberbio, se hace como el sapo. Ustedes han visto el sapo que se infla. A veces sabemos católicos nos inflamos y no nos dice ella, ah, si yo no tengo pecado, si yo no soy nada. No, hombre, reconozca, sea humilde, vaya, confiésese. Reconozca su pecado, sea pequeño, no se sienta tan grande, siéntese pequeño, siéntese servidor. Entonces, esto es no ser dobles también. Doble litro, sí hay doble Coca-Cola, doble... Pero un cristiano no puede ser doble. O sea, doble saldo hay, saldo doble, saldo de Tigo. Pero un cristiano lucha por ser no doble. Y eso es lo que hacemos día a día todos. Pero no está en nuestras manos juzgar, sino está en nuestras manos el luchar cada uno y apoyar a los demás. Pidámosle al Señor, pues, hermanos, que nos comprometamos, aunque nos digan metiches, hagámosle, esforcémonos. No por nuestros esfuerzos es que ganamos el cielo, no, porque al final el dueño es el que paga, Jesús, el que te ha llamado. Pero es importante día a día comprometerte en las cosas de Dios. De pie vamos a profesar nuestra fe.

Creen en Dios Padre Todopoderoso, Creador del cielo y de la tierra. Jesucristo, su único Hijo, nuestro Señor, que nació de Santa María Virgen, padeció, fue sepultado, resucitó al tercer día y está sentado a la derecha del Padre. Espíritu Santo, en la Santa Iglesia Católica, en la comunión de los santos, en el perdón de los pecados, en la resurrección de la carne y en la vida eterna. Nuestra fe, esta es la fe de la Iglesia que nos gloriamos de profesar en Jesucristo nuestro Señor.

0: hermanos, presentemos ahora nuestras súplicas a Dios Padre por intercesión de Jesús, nuestro hermano, y todos vamos a responder: muéstranos, Señor, tu misericordia.
1: Muéstranos, Señor, tu misericordia.
2: Para que la Iglesia salga al encuentro de los que sufren, no tienen fe o necesitan ayuda, oremos.
1: Muéstranos, Señor, tu misericordia.
2: Por el Papa León XIV, para que refleje siempre esa imagen del pastor que acompaña al pueblo en su camino hacia el banquete del reino celestial, oremos.
1: Muéstranos, Señor, tu misericordia.
2: Para que el Señor manifieste su presencia y consuelo a los que lloran a causa de la guerra, la opresión o la injusticia, oremos.
1: Muéstranos, Señor, tu misericordia.
2: Por los enfermos, para que se sientan también invitados al banquete y se vistan con ese traje de fiesta, oremos.
1: Muéstranos, Señor, tu misericordia.
2: Por los que se sienten marginados de la sociedad y por los que realicen sentarse a la mesa con ellos, para que sepan abrirse unos a otros y celebren en el banquete de la reconciliación con Dios, oremos.
1: Muéstranos, Señor, tu misericordia.
2: Por nosotros, para que aprovechemos el tiempo para vestirnos dignamente y poder participar un día del banquete en el reino de los cielos, oremos.
1: Muéstranos, Señor, tu misericordia.
0: Pidamos a Dios para que siga bendiciendo nuestra diócesis en estos 75 años de misión, de salir a los cruces de los caminos, a llamar a todos a participar en el banquete de bodas que nos tiene preparado Dios. Que siga siendo bendecido nuestra diócesis. Roguemos al Señor. Señor Dios nuestro, que tu bondad y tu misericordia nos acompañen todos los días de nuestra vida, por Jesucristo nuestro Señor.
1: Amén.
0: Antes de la presentación de dones, voy a presentar mejor de una vez al niño. Ah, ahora se fue. Mejor entonces después. Después, Señor.
3: Nuestro Padre, las ofrendas de pan y de vino, ofrezcamos nuestras vidas para que Él, con su infinito amor y misericordia, nos conceda el don de la conversión.

0: hermanos y hermanas, para que este sacrificio mío y de ustedes sea agradable a Dios Padre Todopoderoso.
1: El Señor reciba de tus manos este sacrificio para alabanza y gloria de su nombre, para nuestro bien y el de toda su santa iglesia.
0: Recibe, Señor, las súplicas de tus fieles, junto con estas ofrendas que te presentamos, para que lo que celebramos con devoción nos lleve a alcanzar la gloria del cielo. Por Jesucristo nuestro Señor.
1: Amén.
0: El Señor esté con ustedes.
1: Y con su espíritu.
0: Levantemos el corazón. Demos gracias al Señor nuestro Dios. En verdad es justo y necesario, es nuestro deber y salvación darte gracias siempre y en todo lugar, Señor Padre Santo, Dios Todopoderoso y Eterno, por Cristo Señor nuestro, quien compadecido del extravío de los hombres, quiso nacer de la Virgen María, muriendo en la cruz nos libró de muerte eterna, y resucitando de entre los muertos nos dio vida eterna. Por eso, con los ángeles y los arcángeles, y con los tronos y las dominaciones, y con todos los coros celestiales, cantamos sin cesar el

Santo eres en verdad, Señor, fuente de toda santidad. Por eso te pedimos que santifiques estos dones con la efusión de tu Espíritu, de manera que se conviertan para nosotros en el cuerpo y en la sangre de Jesucristo nuestro Señor, el cual, cuando iba a ser entregado a su pasión, voluntariamente aceptada, tomó pan y, dando gracias, lo partió y lo dio a sus discípulos, diciendo: tomen y coman todos de él, porque esto es mi cuerpo que será entregado por ustedes.

mismo modo, acabada la cena, tomó el cáliz y dando gracias de nuevo lo pasó a sus discípulos diciendo: tomen y beban todos de él, porque este es el cáliz de mi sangre, sangre de la alianza nueva y eterna, que será derramado por ustedes y por muchos para el perdón de los pecados. Hagan esto en conmemoración mía.

Dios Padre, al celebrar ahora el memorial de la muerte y resurrección de tu Hijo, te ofrecemos el pan de vida y el cáliz de salvación, y te damos gracias porque nos haces dignos de servirte en tu presencia. Te pedimos humildemente que el Espíritu Santo congregue en la unidad a cuantos participamos del cuerpo y sangre de Cristo. Acuérdate, Señor, de tu iglesia extendida por toda la tierra, y con el Papa León XIV, con nuestro administrador diocesano, Padre Elder, y todos los pastores que cuidan de tu pueblo, llévala a su perfección por la caridad. Acuérdate también de nuestros hermanos que se durmieron en la esperanza de la resurrección, y de todos los que han muerto en tu misericordia. Admítelos a contemplar la luz de tu rostro. Ten misericordia de todos nosotros, y así con María la Virgen Madre de Dios, su esposo San José, los apóstoles y cuantos vivieron en tu amistad a través de los tiempos, merezcamos por tu Hijo Jesucristo compartir la vida eterna y cantar tus alabanzas. Cristo, con él y en él, a ti Dios Padre omnipotente, en la unidad del Espíritu Santo, todo honor y toda gloria.

somos hijos de Dios y todos hemos sido llamados para estar en el banquete, participar. Y por eso digamos todos la oración con esa alegría que se escuche, porque es lo que menos se escucha, el susurro. Pero cuando maltratan en sus corrales al otro vecino, se escucha a medio kilómetro. Digamos todos la oración. Padre nuestro, en el cielo, santificado sea tu nombre. Venga a nosotros tu reino. Hágase tu voluntad en la tierra como en el cielo. Danos hoy nuestro pan de cada día. Perdona nuestras ofensas, como también nosotros perdonamos a los que nos ofenden. No nos dejes caer en tentación y líbranos del mal. Líbranos de todos los males, Señor, y concédenos la paz en nuestros días, para que, ayudados por tu misericordia, vivamos siempre libres de pecado y protegidos de toda perturbación, mientras esperamos la gloriosa venida de nuestro Salvador Jesucristo. Señor Jesucristo, que dijiste a tus apóstoles, la paz les dejo, mi paz les doy, no tengas en cuenta nuestros pecados, sino la fe de tu iglesia, y conforme a tu palabra, concédele la paz y la unidad, tú que vives y reinas por los siglos de los siglos. La paz del Señor esté siempre con ustedes. Hermanos, también hagamos el gesto de darnos la paz. Mientras el coro espera un poquito, dense fraternalmente la paz.

Hermanos, este es Jesús, el Cordero de Dios, el que nos invita domingo a domingo a estar en esta fiesta, pero nosotros lo rechazamos. Este es Jesús, el Cordero de Dios, el que quita el pecado del mundo. Dichos los invitados a la cena del Señor.

Simeón espiritual. Creo, Jesús mío, que estás realmente presente en el Santísimo Sacramento del altar. Te adoro, te amo y deseo vivamente recibirte, pero no pudiendo hacerlo ahora sacramentalmente, ven espiritualmente a mi corazón. Y como si ya te hubiera recibido, me uno y me abrazo enteramente a ti. No permitas, Jesús mío, que jamás me separe de ti. Amén.

0: potestad, que así como nos fortaleces con el alimento del santísimo cuerpo y sangre de tu Hijo, nos hagas participar de su naturaleza divina, por Jesucristo nuestro Señor. Hermanos, tengan la bondad de sentarse y escuchemos los avisos.
1: Parroquiales. Domingo 11 de octubre, 3 de la tarde, confesiones de la región 11 en el santuario. Sábado 17 de octubre, 10 de la mañana, fiesta patronal en Talquesal Centro. 10 de la mañana, fiesta patronal.

En los clímacos. Domingo 18 de octubre, 10 de la mañana, fiesta patronal Cumbre La Arada. Confirmaciones. Lunes 19 de octubre, 10 de la mañana, confirmaciones en las regiones 15 y 20 en Morrito. Martes 20 de octubre, 10 de la mañana, confirmaciones en las regiones 16 y 17 en Tontoles. 4 de la tarde, celebración de 15 años en Pascó y Pacrén. Miércoles 21 de octubre, 10 de la mañana, confirmaciones en la región 9 en Limar Naranjo. Jueves 22 de octubre, 10 de la mañana, confirmaciones en la región 14 en Pinalito, Tatutú. 2 de la tarde, confirmaciones en la región 2 en Tunucó, Arriba. Viernes 23 de octubre, 10 de la mañana, confirmaciones en la región 6 en Plan de La Arada. Sábado 24 de octubre, 8 de la mañana, encuentro parroquial de agentes de pastoral en el Centro Educativo Payaquí. Se les invita a todos los hermanos y hermanas a participar en la semana de catequesis misionera que iniciará el próximo martes 13 de octubre hasta el viernes 16 de octubre. Esto en preparación al Domum 2026, uno en Cristo unidos en la misión. Será después del rezo del Santo Rosario en el santuario. Gracias, Dios les bendiga. Se le agradece al Presidium Nuestra Señora de Fátima por las flores que adornan el altar. Gracias, Dios les bendiga. El próximo sábado le corresponde el adorno a catequistas de primera comunión y confirmación de la región 11. Proclamas matrimoniales. José Noé Méndez de Rosa, de Barrio Nuevo, Tierra Blanca, Jocotán, con Rosa María Raimundo García, del

0: les pedimos sus oraciones. En esta semana vamos a estar en retiro todos los sacerdotes en Esquipulas, pues a rezar para que nos caiga bien esta semana de oración, de reflexión, de meditación y compartir entre los hermanos que pues estamos ayudando en esta misión con Jesús. También vamos a pedir una Ave María por cada uno de ellos, que nos encontraremos mañana en ese retiro, todos los sacerdotes, también a nuestro administrador diocesano. Dios te salve María, llena eres de gracia, el Señor es contigo, bendita tú eres entre todas las mujeres y bendito es el fruto de tu vientre Jesús. Santa María, Madre de Dios, ruega por nosotros pecadores, ahora y en la hora de nuestra muerte. Amén. El Señor esté con ustedes. La bendición de Dios Todopoderoso, es Padre, Hijo y Espíritu Santo, descienda sobre ustedes. Pueden ir en paz, hermanos.
1: Demos gracias.

Eucaristía es acción y actualización salvífica de Cristo, muerto y resucitado en medio de su pueblo. Él quiso quedarse con nosotros de modo especial en el sacramento eucarístico. La palabra de Dios abre camino dentro de nosotros. La escuchamos con los oídos y pasa al corazón. No se queda en los oídos, tiene que llegar al corazón y del corazón pasa a las manos, a las buenas obras. Es

Hemos llegado al final de esta transmisión de la Santa Misa, como centro y cumbre de la vida de la Iglesia. Eso significa que la Iglesia actualiza el sacrificio de Cristo en la Eucaristía. ¡Feliz domingo, día de

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El Señor te bendiga y te guarde. El Señor te mire con agrado y te extienda tu mano. El Señor te muestre su favor y te conceda la paz. Este domingo 11 de octubre se cumplen 2 años del sensible fallecimiento y de estar gozando de la gloria del Señor, quien en vida fuera la apreciable señora Timotea Esquivel. Sus hijos Magdalena, Miguel, Santos, Dominga, Francisca, Vitalino, Vicente, Santos, Justina, de apellidos Ábalos Esquivel, sus nietos, nueras, yernos y demás familia lo recuerdan con mucho cariño y a la vez invitan a familiares y amistades para que los acompañen al rezo del Santo Rosario en rogación al Cristo de ánimas, pidiendo por el descanso eterno de su alma que se llevará a cabo en la que fuera su casa de habitación en la comunidad de Plan de la Lima, Camotán, a las 6:30 de la tarde. Seguidamente, una asamblea de oración. Por su acompañamiento, muy agradecida la familia doliente.

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Buenos días, amigos y amigas, ¿qué tal? ¿Cómo están? Un gusto poder saludarles en este domingo. Hoy es domingo 11 de octubre del 2026. Vamos a acompañarles con su programa de dinamismo juvenil hasta las 12 del mediodía. A pasarla bonito y disfrutar de estos temas musicales del momento: bachata, pop, reggaetón, gruperas, vallenatos y toda la música que le ponga dinamismo a su día. Vamos a iniciar con esta canción, algo a ritmo de merengue. Se llama Noches, Noches de Fantasía.

amigos y amigas, hemos llegado a la parte final de la programación de Dinamismo Juvenil en este domingo 11 de octubre del 2026. Y así como si nada, estamos pasando la tercera parte de este mes número 10. Casi nos acercamos a las...

como siempre, pórtense bonito para que les vaya bien bonito en la vida. Estuvo con ustedes su amigo Isael Ramos. Nos escuchamos primeramente Dios el día de mañana cuando en punto sean las 10 con otro programa similar.

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amigos y amigas, gracias por estar en sintonía en esta hora de la tarde, una tarde de hoy, domingo 11 de octubre del año 2026. Gracias al poder de nuestro papito Dios, porque nos permite estar con ustedes y así poderles acompañarles con una programación más a través de su emisora amiga Radio Chortí FM Tierra. Gracias a todos y cada uno de ustedes. Para quienes están en sintonía, les deseamos una feliz tarde. Para quienes están en sintonía de su emisora amiga Radio Chortí FM Tierra, un gusto, un placer acompañarlos en esta hora de la tarde, mis amigos. Buen provecho.

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0: Gracias, gracias por estar en sintonía. Así continuamos complaciendo, mis amigos, en su programa de Marimbas Orquesta con sabor a lo nuestro.
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0: Deseamos una feliz tarde para usted que está en sintonía. Gracias por amplificar. Mari, gracias por estar en sintonía.

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amigos y amigas, gracias por su sintonía. Ya estamos en la recta final de este su programa de Marimbas Orquesta con sabor a lo nuestro. Ya estamos a solamente 3:03 y finalizamos su programa en esta tarde. Amigos, esperamos estar con ustedes en otra próxima oportunidad. Si Dios así nos lo permite, estaremos nuevamente con ustedes en esta misma estación de radio y su programa de Marimbas Orquesta con sabor a lo nuestro. Les deseamos una feliz tarde, no cambien de sintonía porque regresamos con música regional. Buena tarde.

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Muy buenas tardes, amable audiencia de la 95.9. Amigos, ¿cómo están? Es un gusto saludarlos en esta hora de la tarde, una tarde de hoy, domingo 11 de octubre del año 2026. Gracias primeramente a Dios nuestro Señor por permitirnos estar con ustedes frente a estos micrófonos de Radio Chortí FM Tierra. Y así poderles acompañarles con una programación más a través de su emisora amiga Radio Chortí FM Tierra. 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Amigos, damos inicio a su programa de Así Canta y Toca Mi Pueblo. Gracias a toda la amable audiencia, amigos, que nos sintonizan. Una feliz tarde. Saludo también para nuestro amigo Hugo en sintonía. También a su compañero ahí en sintonía, los muchachos. Por acá vamos complaciendo. Damos inicio con este primer tema musical y llega el soltero feliz en esta tarde.

continuamos, 14 horas, 2 de la tarde, 11 minutos, como el tiempo se nos va rapidito, mis amigos y mis amigas, gracias por estar en sintonía, una feliz tarde. Le deseamos a usted, amable audiencia, a usted que está en sintonía de esta su emisora amiga Radio Chortí FM Tierra en la 95.9, deseamos una feliz tarde a usted que está en sintonía. Por acá complaciendo, llevándole música, más música para este su programa y el tema musical Copitas, pero copitas de mezcal.

muchas gracias por estar en sintonía. Una feliz tarde, amable audiencia de su emisora amiga Radio Chortilla FM Tierra. En esta hora de la tarde, usted, amigo y amiga, gracias. 14 horas de la tarde con 17 minutos. Amigos, seguimos con más en su programa de Así Canta y Toca Mi Pueblo en esta hora de la tarde, llevándoles más y mejor música para alegrar corazones en esta tarde.

continuamos, estamos en las 14 horas de la tarde, 24 minutos, 14 horas de la tarde, 24 minutos, mis amigos, el tiempo, gracias por estar en sintonía. Saludos para tu amigo Adelmo Pérez Suchite, fiel oyente y colaborador también para su programa de Así Cantan.

continuemos. Gracias, 26 minutos y puntualizamos las 15 horas, 3 de la tarde. El tiempo se nos va rapidito. El tiempo se nos va rapidito, mis amigos y mis amigas. Gracias por estar en sintonía. Seguimos en esta hora de la tarde. El saludo muy cordial también para Prima Irma, para el tío Huicho, para Tía Alcedía, Roseli. Gracias por amplificarnos en esta hora de la tarde. Saludo para Mari. Bueno, deseamos una feliz tarde para cada uno de ustedes, amable audiencia. Usted que está en sintonía de esta su emisora amiga Radio Chortilla FM Tierra.

Gracias, gracias, gracias, amigos y amigas, en esta hora de la tarde. Saludo muy cordial para José Flores, dice desde Copán, Ruinas, Honduras. Gracias, mi amigo. Saludo para toda su familia. El saludo muy cordial, dice, para los de la Plaza Central. Saludo muy cordial también para los del Parque Central, los ilustradores. Va de parte de José Flores, desde Copán, Ruinas, Honduras. Gracias por su sintonía. Una feliz tarde. Vamos complaciendo, mis amigos. Seguimos complaciendo. Por acá nos solicita el tema musical Chatita del alma mía. No me vayas a olvidar. Vamos complaciendo. Música de cuerda.

Gracias por acá, continuamos complaciendo. Gracias, gracias a la amable audiencia. Amigos y amigas de su emisora amiga Radio Chortí FM Tierra. Hugo, gracias por estar en sintonía. Una feliz tarde, vamos complaciendo la rama seca.

Gracias, mis amigos. Continuamos. Gracias. 15 y puntualizamos las 15 horas, 3 de la tarde, en su programa de Así Canta y Toca Mi Pueblo. Le deseamos una feliz tarde. Gracias. Estamos agradeciendo la sintonía también para... Gracias a... Saludos para Rolando Rolando García, allá en Pinalito. Saludos también para Vanessa. Para... Zenaida y López, allá en sintonía, ahí en casita, le deseamos una feliz tarde a su familia. Muchísimas gracias por estar en sintonía de su emisora amiga Radio Chortí, Reina López, desde Tierra Blanca para su madrecita Dominga Díaz González. Allá en Tierra Blanca nos sintonizan, gracias por estar en sintonía. Dominga Díaz González nos sintoniza en La Ceiba. Gracias.

Gracias, gracias por estar en sintonía. 6 minutos y puntualizamos las 15:03 de la tarde. Así continuamos complaciendo. Recuerde que estamos acompañándoles con su programa de Así Canta. Gracias por su sintonía. Nosotros por acá complaciendo.

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amigos y amigas, gracias por estar en sintonía de su emisora amiga Radio Chortí FM Tierra y su programa de Así Canta. Tenemos una feliz tarde, estamos en las 15 horas 3 de la tarde con 13 minutos en su programa de Así Canta y Toca Mi Pueblo. Agradecemos a cada uno de ustedes, mis amigos, gracias por estar en sintonía y nos vamos con más música, pero tenemos cada día más.

amigos, así continuamos complaciendo. Gracias, gracias por estar en sintonía. Saludos para Margarita. Gracias, Margarita. Una feliz tarde, ¿eh? En casita, sintonizándonos. Una feliz tarde.

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Así estamos en las 15 horas, 3 de la tarde con 23 minutos. 15 horas, 3 de la tarde, 23, mis amigos, en su programa de Así Canta y Toca Mi Pueblo. Gracias.

continuamos complaciendo. Un saludo muy cordial para Margarita. Gracias por estar en sintonía. También para mis amigos allá en la hermana República de Honduras. Saludo muy cordial para agradecer la sintonía. Vamos a ver por acá.

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Pues continuamos 22 minutos y puntualizamos las 16 horas 4 de la tarde. Como el tiempo se nos va rapidito, mis amigos, el tiempo. Gracias por estar en sintonía. Una feliz tarde para usted, amigo y amiga, usted que está en sintonía de esta su emisora amiga Radio Chortí FM, Tierra Amor a la Ligera.

continuamos en esta tarde. Gracias, gracias por estar en sintonía. Estamos a solamente 16 y puntualizamos las 16 horas 4 de la tarde, mis amigos. El tiempo se nos va rapidito. Gracias para todos los que están en sintonía. Pero de mañana en 8 días...

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De duelo. Padre Celestial, permite el descanso en el paraíso del alma de mi ser querido, quien ya ha abandonado este plano terrenal y ha emprendido su vida al cielo prometido. Tú que eres Dios de amor y de perdón, por favor borra las faltas que pudo haber cometido y concédele la gracia de la vida eterna. Este 7 de octubre descansó en los brazos de nuestro Señor Jesucristo, quien en vida fuera el apreciable Señor. Señora Angélica García Hernández. Por tal motivo, su señora madre, Rosa Hernández García, y demás familia agradecen a familiares y amistades las muestras de solidaridad y cariño recibido ante tan irreparable pérdida. A la vez invitan a familiares y amistades a los rezos novenarios que se llevarán a cabo, que se está llevando a cabo a las 5 de la tarde, mismo que finalizan el sábado 17 de octubre en casa de su mamá, en la comunidad del Carrizal San Juan Ermita. Descanse en paz quien en vida fuera el apreciable señora Angélica García Hernández.

continuamos, 9 y puntualizamos las 16:04 de la tarde. 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Bien, vamos a agradecer a mis amigos y amigas colaboradores para este subprograma. Estamos agradeciendo la colaboración de Modesto Ramírez desde Las Flores. Gracias, mi amigo. Adelmo Pérez Suchite desde Las Flores nos sintoniza en el municipio de Jocotán. Gracias, mi amigo. También estamos agradeciendo a María Verónica Santiago desde Tular. También para Florencio Pérez de Tular. Gracias por su aporte económico para este subprograma de Así Canta. Muchísimas gracias. Correspondencia para Si Canta y Toca Mi Pueblo de parte de Esteban Jacome de Vivienda Nueva San Juan Ermita. Saluda a su mamá Catalina Jacome por cumplir años este 25 de noviembre. Le desea felicidades al lado de sus hijas. Imelda del Rosario Jacome, sintonizándonos. Buena tarde. Por acá nos solicitan el tema musical, nos solicita música acordeón, pero lastimosamente no tenemos con el nombre que nos solicita. Muchísimas gracias por estar en sintonía. Estamos agradeciendo la sintonía también para Mari. Gracias por amplificarnos en esta hora de la tarde. Si usted está en sintonía de esta su emisora amiga, Radio Chortilla FM Tierra, pues por acá nosotros vamos complaciendo. Vamos con el tema musical, La Cruz de Madera, y tenemos La Martina.

Amigos, continuamos. Estamos en su programa de Así Canta y Toca Mi Pueblo. 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Estamos agradeciendo, gracias a Mari por su sintonía. Una feliz tarde, amigos y amigas de la 95.9. Por acá complaciendo, llevándole música en su programa de Así Canta. Gracias, mis amigos. Buena tarde.

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Amigos, continuamos, estamos en las 16 horas con la tarde, 11 minutos, mis amigos, el tiempo se nos va rapidito, gracias por estar en sintonía de su emisora amiga Radio Chortí FM Tierra en esta hora de la tarde. Si usted está en sintonía, gracias, por acá complaciendo, llevándole más y mejor música.

Padre Celestial, permite el descanso eterno en el paraíso del alma de mi ser querido, quien ya abandonó este plano terrenal y ha emprendido su viaje al cielo prometido. Tú que eres Dios de amor y de perdón, por favor, borra las faltas que pudo haber cometido y concede la gracia de la vida eterna. Este 7 de octubre descansó en los brazos de nuestro Señor Jesucristo, de quien en vida fue la apreciable señora Angélica García Hernández. Por tal motivo, su señora madre, Rosa Hernández García, y demás familia agradecen a familiares y amistades las muestras de solidaridad y cariño recibido ante tan irreparable pérdida. A la vez invitan a familiares y amistades para que los acompañen al novenario que se está llevando a cabo a las 5 de la tarde, mismo que finalizan este sábado 17 de octubre, en casa de su mamá en la comunidad de El Carrizal, San Juan Ermita. Descanse en paz quien en vida fuera la apreciable señora Angélica García Hernández.

Amigos, continuamos. Estamos en las 16 horas, 4 de la tarde, 14 minutos. Mis amigos, el tiempo se nos va rapidito. Gracias a Mari por su sintonía allá en casita. Les deseamos una feliz tarde. Gracias a Mari por su sintonía en esta hora de la tarde de domingo 11 de octubre. Vamos complaciendo.

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Amigos, continuamos, estamos en las 16 horas con la tarde, 27 minutos. Saludamos también esta hora el tal Leslie y Dalia López de Espoblado. Saludando también a Santo López, que el 14 cumple años, Alison Emanuel el 18. Saludo también para Jaime Díaz en los encuentros, gracias por estar en sintonía. Saludo también para Zenaida Germán Cumbre Larada. Saludamos a Fabián Ábalos en la Lima Camotán, gracias por estar en sintonía. Una feliz tarde, gracias a todos mis amigos, una feliz tarde, bendiciones.

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Amigos, continuamos. Estamos a 25 minutos y puntualizamos las 17 horas 5 de la tarde en su programa de Así Canta y Toca Mi Pueblo. Gracias, Hermelinda Esquivel de Zarzal. Gracias por su sintonía.

amigos, continuamos 20 minutos y puntualizamos las 17 horas 5 de la tarde. El tiempo se nos va rapidito, mis amigos. El tiempo se nos va rapidito. Gracias por estar en sintonía. Saludamos, gracias a nuestros amigos que nos sintonizan en esta hora de la tarde. Saludamos, gracias a mis amigos, a Modesto Ramírez, gracias por amplificarnos. Saludos también para nuestro amigo Juanito García Mancilla. También Marco Tulio Díaz, en Atlanta, Georgia, Estados Unidos. Gracias por estar en sintonía. Amigos, nos vamos para Hugo Pérez, ya en casita, disfrutando ese merecido descanso. Una feliz tarde.

amigos y amigas, continuamos 8 minutos y puntualizamos las 17:05 p.m. Como el tiempo se nos va rapidito, mis amigos, el tiempo se nos va rapidito. Gracias, saludamos en esta hora a Jaime Díaz en los encuentros San Juan Ermita. Gracias por estar en sintonía, una feliz tarde. Saludamos a toda la amable audiencia, amigos que nos sintonizan, gracias por amplificarnos.

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amigos, el tiempo, estamos en las 17 horas, 5 de la tarde con 4 minutos. Como el tiempo se nos va rapidito, mis amigos, el tiempo se nos va rapidito y nosotros por acá complaciendo, llevándoles más música. Gracias por su sintonía a todos y cada uno de ustedes, a Hugo Pérez en plena sintonía, el muchacho ya en casita, disfrutando ese merecido descanso después de una ardua labor durante este día. Bendiciones, buena tarde. Mari, también sintonizando a través de la aplicación, gracias por amplificarnos. Sabina Reyes de Quequesque, San Juan Ermita, el saludo para toda la familia Reyes en sintonía.

17 horas 5 de la tarde, 13 minutos en su programa de Así Canta y Toca Mi Pueblo. Van a caer bien las van a chinar. Tengo especial a tu noros, pero se trocha mi amor, what you be. Capesiato Giovanni García, what you be, hasta tu popchancha, estaba. Gracias a los colaboradores, a Modesto Ramírez desde Las Flores, Barrio El Ángel. Así también gracias a Delmo Pérez Suchite en Las Flores. Nos sintoniza en el municipio de Jocotán, Chavechitapá, Guariupi, el programa Panacaibiela, Juanichina. Estamos agradeciendo también a María Verónica Santiago. Gracias a Verónica Santiago, sintonizándonos allá en Tular Centro. Así también gracias a Florencio Pérez de Tular Centro. Y también estamos agradeciendo a usted, amigo y amiga, gracias por su sintonía. En esta hora de la tarde, si usted está en sintonía, gracias por amplificarnos. Buena tarde, usted que está en sintonía en casita, donde quiera que nos sintonicen, gracias por su sintonía. Vamos complaciéndome música y el tema musical, La Martina. Buena tarde.

continuamos. 17:05, 17:05, 23:00, mis amigos. Como el tiempo se nos va rapidito. Gracias por para todos los que nos sintonizan a través de la aplicación. Una feliz tarde, mis amigos. Gracias a Mari sintonizándonos a través de la aplicación. Gracias también a todos mis amigos que nos sintonizan allá en la parte de Olopa. Muchísimas gracias también por amplificarnos. Buena tarde. Aquí Leo Mejía en el Guayabo de Olopa nos sintoniza. Gracias por su sintonía. Goyito también allá para Gumercindo. Una feliz tarde.

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tenemos el tiempo, estamos a 25 minutos, 25 y puntualizamos las 18 horas, 6 de la tarde. El tiempo se nos va rapidito, estamos ya acercándonos a la parte final de este su programa. Agradeciendo también a usted, amigo y amiga, a usted que está en sintonía, gracias por acompañarnos. Una feliz tarde. Saludos para ella, Vilma, en Tierra Blanca nos sintoniza, gracias. Por acá vamos complaciendo su música, La Banana.

estamos a solamente 20 minutos y puntualizamos las 18 horas 7 de la tarde, ya acercándonos a la parte final de su programa. Feliz tarde, amigos y amigas. Gracias por estar en sintonía. Amiga de Cielo Vázquez, está en Pinalí, don Rufino, a Rubén Morales también para Jesús. Gracias, don Rosalío. Deseamos una feliz tarde, Gonzalo, también en sintonía. Deseamos muchas felicidades. Gracias por su sintonía. Y vamos complaciendo más música y al tema musical, la flor de Capomo, Huarca Botoita, que programa Panaca y Villa, la Habana y China, muchas veces, a tu noroche, igual y Villa, la Habana y Huarca Turbatarán.

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Amigos, estamos a solamente 3:03 y puntualizamos las 18:06 de la tarde y llegamos a la recta final, mis amigos. Llegamos a la recta final. No me resta más que agradecer a todos mis amigos y amigas colaboradores. Gracias por su colaboración. Así que gracias a nuestros amigos en esta hora de la tarde, para quienes nos sintonizan, muchísimas gracias a Modesto Ramírez desde Las Flores, Barrio El Ángel, así también para Adelmo Pérez Suchite desde Las Flores, gracias también a la colaboración de María Verónica Santiago desde Tular, Francisco Aquino Pérez de Tular, y también agradeciendo a todos los que colaboran para que este su programa siga llegando, gracias. 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Amigos, finalizamos esta tarde agradeciendo primeramente a Dios nuestro Señor. Gracias por permitirnos llegar hasta sus amables hogares. Esperamos estar con ustedes en otra próxima oportunidad, si Dios así nos lo permite. 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Amigos, finalizamos con el cantarito nuevo. Buena tarde, con permiso.